0: Mi hermano, que alguien. Gloria a Dios. Santo eres, Señor Jesucristo. Gloria a Dios. Amén. Gloria a Dios. Gloria a Dios. Amén. Ahí se escucha. Se escucha ahí. Hermano Juanito, ahí de la radio, si se escucha el audio, por favor. Alguien de los hermanos que me diga si se está escuchando. Gloria a Dios. Gloria a Dios. Si se escucha, dice. Amén. Dios nos ayude, Dios nos bendiga en esta hora. Para seguir adelante, vamos a orar, ¿no es cierto? Como había dicho anteriormente, con este programa radial Tiempo de Gracia de la Iglesia Evangélica de Poñén. Sean bendecidos en esta noche todos mis hermanos, mis hermanas, esperando.
1: Ayuda en esta hora.
0: Ahí sí. Ahí estamos saliendo al aire ya, ya. Gloria a Dios para siempre. Bueno, vamos a tener que repetir el link para poder, ¿no es cierto?, bendecir a nuestros hermanos con el programa radial. Amén. Así que bendiciones para cada uno en esta hora. Dios les bendiga. Vamos a eliminar al tiro, ¿no es cierto?, los que he mandado ya. Señor Jesucristo. Amén. Gloria a Dios para siempre. Dios nos ayude y nos bendiga en esta hora, bendiga nuestras vidas. Y vamos a reenviar, ¿no es cierto?, que Dios me ayude en esta hora. Amén. Sean bendecidos en esta hora, mis hermanas, mis hermanos, en el nombre de Jesucristo. Amén. Así que ya vamos a salir al aire con este programa, porque estaba, ¿no es cierto? Ahí sí. Oramos al Señor. Padre nuestro que estás en el cielo, en el nombre de Jesucristo, vamos a su presencia, Señor, dándole gracias, Señor, por este día, por esta hora, Señor, que usted nos ha prestado para poder, Señor, salir al aire con este programa radial Tiempo de Gracia, Señor. La gracia que aún está presente, Señor, bendiga mi vida en esta hora, Señor, tome dominio para poder hacer este programa, Señor. Sabemos de que usted nos ayuda, Señor, para poder sostener al aire, Señor, este programa, Señor, la energía eléctrica, también la señal de Internet, Señor. Bendiga a cada hermano, cada hermana en este momento, Señor. Sean bendecidos en el nombre de Jesucristo, Señor. Ayúdeme, Señor, para poder salir adelante con este programa. Ya se mejoró el audio, Señor. Gracias, Señor, por eso. Y queremos que usted tome dominio de este programa. La gracia, Señor. Programa Radial Iglesia Evangélica Sagrada de Dios de Poñén, ¿no es cierto? Tiempo de gracia, tiempo, la gracia, ahí está, ¿no es cierto? Tiempo de gracia, ahí está el programa, tiempo de gracia, la gracia que está permanente en nosotros, en nuestra vida, aún todavía, Señor. Gracias le damos por este momento, bendiga a cada hermana, a cada hermano que se va a conectar en esta hora y seamos bendecidos en el nombre de nuestro Señor Jesucristo. Gracias, Señor, le damos en esta noche y usted sea con cada uno de nosotros en esta hora, dándole la victoria a usted, Señor, porque usted, Señor, fue victorioso al morir en la cruz, Señor. Gracias le damos en esta hora y seamos bendecidos para poder seguir en este programa Tiempo de Gracia. Amén. Bien, Dios le bendiga a mi hermano, mi hermana, que escuchan por Radio Innovación 550M y también por Facebook. Vamos a escuchar unos coritos para poder hermosear este programa y también, pues, seguir entregando los links a cada hermana.

Cristo, grandes cosas ha hecho para mí. Oh, me ha sanado, me ha fortalecido, me ha ayudado, me ha librado, me ha dado el aire, me ha dado el alimento, me ha dado todo. Amén. Bueno, vamos a parar un poquito porque queremos saludarnos, ¿cierto? Nuestra hermana Victoria Arregada, desde allá, desde el Variante, ya, Villa Esperanza, se ha bendecido. Mi hermana Paola Rau, desde Puente 7. Nuestra hermana Nuria Estuardo, desde Villa Alemana. Bendiciones. Para usted también, nuestra hermana Brunilda Muñoz desde el sector de Roa. Amén. Nuestra hermana Grimilda Celedón de Villa Alemana también está saludando. Nuestro hermano Patricio Altamirano. Bendiciones. Acá estamos viendo desde Concepción, mire, ve, de todos los lugares, porque Dios es omnisciente, omnipresente, está en todo lugar, y así la señal también está en todo lugar, compartiendo, ¿no es cierto? Hermosa alabanza, dice la hermana Brunilda. Amén. Nuestra hermana Paola Robo ya está pidiendo oración, ¿no es cierto?, por su hijo. ¿Eh? Qué bien, con la madre pide oración por su hijo. ¿Eh? Frederick. ¿Eh? Frederick. ¿No es cierto? Por protección. Por protección en su trabajo, ¿no es cierto? No, a veces hay, Bueno, vamos a leer una palabra de meditación. Aquí un salmo hermoso que me entregó el Señor para hoy día. Y lleva como título, dice, el dominio y el poder de Jehová. Salmo 97, Salmo 97, el dominio y el poder de Jehová en el nombre de Jesucristo. Jehová reina, regocíjese la tierra, alégresense las muchas costas. Nubes y oscuridad alrededor de él. Justicia y juicio son cimientos. Sono. Fuego, irá. Delante de él y abrazará a sus enemigos alrededor. Sus relámpagos alumbraron el mundo. La tierra vio y se estremeció.

Los montes se derritieron como cera delante de Jehová. Delante del Señor de toda la tierra.

0: Los cielos anunciaron su justicia y todos los pueblos vieron su gloria. Avergüéncese todos los que sirven a las imágenes de talla, los que se glorían en los dioses. Él guarda las almas de sus santos, de mano de los impíos los librará. Luz está. Que Dios nos ayude, Dios nos bendiga en esta palabra. Vamos a seguir escuchando una alabanza porque estaban muy bonitos los coros, decían ahí. Gloria a Dios, Dios les bendiga. Muchas bendiciones para ustedes.
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0: para mí, ¿ves? Grandes cosas ha hecho Cristo para mí.
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0: Gloria a Dios.

0: Eso es.
1: Y danza como David, ¿eh? Y la mujer lo difamaba, ¿eh? Se burlaba de él, se reía. Lo criticaba. Pero no importa que usted lo critiquen, que se burlen de usted, pero el Señor no.

Nunca se va a burlar de usted. Él siempre va a tener en su amor y su misericordia. Dios bendiga a nuestro hermano. Alex Enrique, que está pidiendo oración por su padre Gabriel Enríquez. ¿Eh? Dios le bendiga.

hijo de ¿no es cierto? La señora Sigrid y nieto de don Rafita aquí, Rafael Durán, está hospitalizado. Nuevamente lo van a operar a este pequeño, así que ahí para que tenga en oración también por Mía, ¿no es cierto? La hija de nuestra hermana Fernanda, ¿para quién está? También en el hospital hoy día y bueno, por eso no está mi esposa porque anda ya, no sé, ¿cierto? Haciendo un trámite con ellos también porque han quedado, ¿no es cierto?, en Concepción y fue a buscarlas y bueno, eso es el trabajo que uno tiene que hacer aquí, estar, ¿no es cierto?, presto para ayudar a nuestro hermano. Hermano, estar presente en el amor del Señor. También por Fernanda, ¿no es cierto? Por Fortaleza. Gaspar,

y Arixa, ¿ya? Son de la familia ahí, estuvieron enfermitos, con algunas cosas. Contusiones para sanidad, para fortaleza, para fuerza, ¿no es cierto? Recuperación pronto. Para Carla. Torres, Carla Torres también por milagro, ¿no es cierto? De sanidad. Cáncer, Dios le fortalezca a esta varona, ¿no es cierto? Un milagro. Ahí, por Claudita.

Ancibia por sanidad, que se recupere pronto, nuestra hermana Claudita, y Gabriel Enrique, que ya hemos estado, así que ahí están las peticiones para que usted haga la. Peticiones tanto por el WhatsApp. También por el Facebook, así que sean bendecidos. Así que saludamos a todos nuestros hermanos que están ahí en sintonía y también por los que están en radio. Radio Innovación 550M. Nuestra hermana María Muñoz dice que de acá. De Roa está en sintonía ahí. Con la ayuda del Señor.

Así que Dios les bendiga a cada uno de ustedes y vamos a orar también porque Dios nos entrega un mensaje en esta noche. ¿Qué querrá el Señor decirnos? Bueno, como digo siempre, de que y cuando usted tiene un pancito y un pancito rico, así, a lo mejor con mantequilla. Con un pancito con huevito, un pancito con cecina, ¿no es cierto? O con dulce, un pancito rico y quiere compartirlo también, pero se lo sirve solo, ¿no? No, pues los comparte. Aquí está el pan de vida eterna, la palabra del Señor. ¿Qué nos quedará decir el Señor?

Señor esta noche y lo más que nos queda. Decir, nos quiere llevar a vida eterna, porque su palabra dice que nos va a llevar a vida eterna. Ella nos corrige, nos exhorta, nos dice por aquí, Juan Carlos, ándate por este camino, no te vayas por la derecha ni por la izquierda, ándate por el centro, centro, ¿no es cierto?

Dios bendiga a nuestra hermana Luz Berta de Talagante. Amén. Bendiciones, hermana Luz. Saludos para el pastor, la pastora allá.

Dios les bendiga. Así. Así que vamos a ir a la palabra del Señor porque el tiempo se nos va prontamente y ya después tenemos que orar por las peticiones. Frío también, pero el Señor. Su Espíritu Santo nos alienta. Nos llena de toda su presencia. Así que vamos a leer palabra de Dios. Amén. Así que mi hermana Paola, y si me ayuda, ¿no es cierto? Vamos a leer en Mateo.

Mateo capítulo 5, Mateo capítulo, está sonando ahí, Mateo capítulo 5, para la ayuda del Señor, que Dios nos ayude.

Amén. Entonces, mi hermano ahí, Jorge, ¿no es cierto? 5, versículo 38 al 48. 10 versículos vamos a leer aquí, ¿eh? Que Dios nos ayude.

10 versículos vamos a leer aquí. Que Dios nos ayude. Mateo capítulo 5. Gracias.

en Isaías, cantar a Jehová con alta voz, porque Él está haciendo cosas maravillosas. Regocíjate y danza, porque Dios

cualquiera que te obliga a llevar carga por una milla, ve con él dos. 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Amarás a tu prójimo y aborrecerás a tu enemigo, pero yo digo, amar.

Haced bien a los que os aborrecen. Y orad por los que os ultrajan y os persiguen, para que seáis hijos de vuestro Padre que está en los cielos, que hace salir el sol sobre los malos y los buenos. Y que hace llover sobre los

justos e injustos. Porque si amáis a los que os aman, ¿qué recompensa tendréis? ¿No hacen también lo mismo los publicanos?

también así los gentiles. Se pues vosotros perfectos, como vuestro Padre que está en los cielos es perfecto. Mire qué bonita la palabra que nos dio el Señor. ¿Le gustó o no le gustó?

O como que le, ay. Le descosió, le dio un escalofrío en su espalda. ¿Eh? Dios bendiga a nuestro.

Hermano Ingrid Núñez con nuestro hermano Francisco de allá de Lomas Colorada. Bendiciones para ellos. Vemos cómo habla el Señor aquí. Imagínense. ¡Ay, qué lindo! ¡Qué lindo como nos corrige el Señor! ¡Ay!

Y vemos eso, a veces aquí en la iglesia, oye, hermano, que te echaba de menos, ven para acá, darte un abrazo, un beso.

0: como dice la palabra, un ósculo santo. Se va la señal, dice, ah, a lo mejor se le va ahí a la hermana Paola, pero aquí yo estoy bien. Gracias al Señor. Por lo menos se mantiene la señal.
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2: No se inquieten por nada, más bien, en toda ocasión, con oración y ruego, presenten sus peticiones a Dios y denle gracias. Y la paz de Dios, que sobrepasa todo entendimiento, guardará sus corazones y sus pensamientos en Cristo Jesús. Filipenses 4:6.
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4: 21 horas y un minuto.
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0: tal? ¿Cómo están ustedes? Muy buenas noches. Que el Señor les bendiga. Qué alegría de poder compartir en este día miércoles, miércoles 20 de mayo del 2026, en vivo y en directo. Saludamos, por supuesto, a cada auditor, a cada hermana y hermano que en esta hora está en la sintonía. En la sala máster, como siempre, en la Esperilla, nuestra pastora Margarita Guajardo. Vamos a ir inmediatamente a orar, vamos a ir a buscar la presencia de Dios, porque en este instante llegan los momentos, momentos de oración.
1: Escucha, Señor, mi oración.
2: Momentos de oración.
1: Mi pensamiento.
2: El que pide, recibe. El que busca, halla. Y el que golpea, se le abrirá. Momentos de oración.

0: Padre eterno, he aquí delante de tu presencia quiero ir para agradecerle, Señor, por la vida, por la salud, por el aire, por el vestuario, por los alimentos. Gracias por todos los favores, gracias por todas las bendiciones que usted nos entregó en este día junto a mi esposa, a mi familia. Gracias, Señor, porque usted nos permite una vez más de compartir a través de estos micrófonos en este lugar como es el señor Gualpén, saliendo a todo mi país Chile, de norte a sur, de este a oeste y de cordillera a mar. Gracias, Señor, por esta bella y linda oportunidad, Señor, esperando que usted bendiga al triste, le dé alegría, al enfermo, sanidad, al angustiado, le pueda dar esa paz que necesita, al que tiene problemas, sus problemas solucionados serán, porque creemos en un poderoso Dios maravilloso. Gracias, Señor, porque sé que usted abrirá fuentes laborales en aquel que no la tiene. Señor, en tu nombre queremos comenzar este programa. Usa, como siempre, a nuestra pastora ahí, Señor, en la sala, en el computador, en los micrófonos, úsala como siempre lo haces, y que tu bendición esté sobre cada persona que hoy se encuentra en sintonía. En el nombre de Jesús, amén y amén, Señor.
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0: Amén. Ahí estamos, cierto. Yo quiero ser un triunfador, dice esa linda alabanza. Con el Señor se puede ser un triunfador y podemos vencer todos los obstáculos que el enemigo los quiera poner por el camino. Bueno, una vencedora hoy día les quiere saludar, por supuesto, nuestra pastora Margarita, que ella no está nunca en derrota, todo lo contrario, siempre de victoria en victoria. Hoy dice, yo quiero ser una triunfadora. ¿Cómo está usted, mi pastora triunfadora? Buenas noches.
1: Amén, así es. Muy buenas noches, pastor. Que el Señor también le bendiga grandemente. Y por supuesto, saludando a todas las hermanas y hermanos que en este instante se dan cita para escuchar este programa como es Renovación de Vida en Cristo.
0: ¿Y qué le parece que yo le hubiera dicho mi pastora triunfadora?
1: Así es, pues, porque uno tiene que sentirse y ser así, una amén, triunfadora. Amén. Uno no puede conocer la palabra derrota. Un
0: eso
1: hijo
0: no
1: de
0: está
1: Dios,
0: en nuestro ADN,
1: una
0: disculpe.
1: Hija de Dios no puede conocer, cierto, esa palabra. ¿Ya? No puede saberle el significado, porque se supone que el Señor nos lleva de victoria en victoria.
0: Pues con Él somos más que vencedores. Por eso yo quiero ser un triunfador. Yo también quiero ser un triunfador, por supuesto, en las cosas del Señor y seguir adelante junto a usted predicando la palabra, amada esposita. ¿Qué le parece si ya saludamos a amén, los auditores allá en el norte, en Arica, a los hermanos de Iquique, a los hermanos también de Antofagasta y por supuesto a los hermanos de Santiago, a los hermanos también de allá de Chillán, a los hermanos de Ñipa, a los hermanos de Coelemo, de Coliumo, a los hermanos de Alto Perales, a los hermanos también de ese lugar de Dichato, Tomé, a los hermanos de Lirquén, de Penco y de Concepción, también a los hermanos, cierto, de los puentes del 1 al 7, como también ahí a los hermanos de Quillón y a los hermanos de Florida. Un abrazo, bendiciones para cada uno de ustedes, queridos auditores. Seguimos saludando porque acá, ¿sabe, pastora? En Arauco también nos escuchan, así que un saludito para Arauco, para Puerto Montt, para Puerto Vara, para todos esos lugares. Que Dios bendiga a los hermanos de Lota, de Coronel, de Lagunilla, de San Pedro. Un abrazo, bendiciones para cada auditor que nos está escuchando. Que Dios les bendiga en este día miércoles. Pareciera que fuera viernes hoy día, pero es miércoles. Y un saludito también para los hermanos de allá de el sur, porque por allá está Valdivia, está también Temuco, está Osorno, Los Ángeles, y también por supuesto está Santa Juana, va de otro lado, Recodo. Para los hermanos también de Talcamadia, los hermanos de Chiguayante, la tierra bella, y entramos aquí a este lugar más lindo todavía, como es Hualpén, donde vive nuestra pastora Margarita junto al pastor Julio. El Señor le bendiga a los hermanos de Hualpén. Un abrazo, bendiciones, Dios les bendiga. Nos vamos inmediatamente para Talcahuano porque nuestra pastora ya la veo subiendo los cerros, pastora.
1: Amén, así es, subimos, cierto, en la presencia del Señor para saludar en esta hora al lugar de Centinela, los Copigües, Lobos Nuevos, Lobos Viejos, el sector de las Canchas, los distintos cerros que se ubican, cierto, en esa localidad de los Altos de Talcahuano. También tenemos San Vicente, como es el sector Arenal. Un abrazo grande para el sector Arenal. Tenemos Talcahuano Centro, avanzamos hacia de Navisur, Los Cóndores, Salina, tenemos Santa Leonor, Medio Camino, Club Hípico.
0: Ah, qué lindo es eso. Así que para todos los hermanos, que el Señor los bendiga grandemente, por supuesto. Queremos también agradecer al Señor, pastora, por los hermanos que siempre nos están llamando y que están participando. Así que para ellos, un saludo grande, grande, grande. Vamos a estar ya invitando a mi pastora muy pronto para ese lugar de Talcahuano, porque por ahí se reúne el pastor también, ¿cierto? Es nuestro pastor apóstol Alejandro junto al apóstol Cecilia. Ellos se reúnen el domingo ahí, por supuesto, 11:30 horas. Esta es la invitación que ellos tienen para usted en este domingo.
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0: ¡Levántate! Ahí está la invitación que tenemos, ¿cierto? Que tienen los apóstoles para este domingo, mi pastora amada. ¿Cómo estamos la hora, mi pastora amada? Usted me lo dice, por favor, para ir a la palabra ya. Si nos quedan unos minutitos, escuchamos un pedacito del tema Si Me Tocara y enseguida viene la palabra de Dios. Mi pastora, usted me dice, ¿cómo estamos la hora, por favor?
1: Son las 21 horas con 15 minutos.
0: Ah, estamos entonces dentro ya de la palabra, la cual, por supuesto, viene inmediatamente. Anunciamos, viene, sin más preámbulo, lo que usted está esperando, la siempre eterna y poderosa palabra, palabra del Señor.
2: A continuación, el mensaje del Señor. Prepare su corazón y escuche lo que el Espíritu de Dios hablará a su alma.

Amén. La palabra esta noche se va a encontrar en Marcos, capítulo número 5, del versículo 25 en adelante. Dice así: en el nombre del Padre, del Hijo y del Espíritu Santo.

0: Pero una mujer que desde hacía 12 años padecía de flujo de sangre. Ya había sufrido mucho de muchos médicos y gastado todo lo que tenía y nada había aprovechado, antes le iba peor. Cuando yo hablar de Jesús, vino por detrás entre la multitud y tocó su manto, porque decía, si tocare tan solamente su manto, seré salva. Amén y amén.
1: Padre, ministra esta palabra, que no vuelva vacía. Úsanos para tu gloria y para tu honra, te lo pedimos en el nombre de Jesús. Amén y amén, Señor.

0: Si hay una palabra que ha sido predicada muchas veces, es este mensaje, un mensaje muy usado por los predicadores. Hoy día queremos hablar un poquito de este tema, de esta mujer que tuvo la fe suficiente para poder recibir sanidad en medio de un momento muy difícil que ella vivía, como una enfermedad de flujo que tenía de sangre. Había acudido a todos los médicos, había ido a muchos lugares, pero nada le resultaba, aún peor le iba, dice la Biblia. Pero sin embargo, un día ella escuchó hablar que iba a pasar por ahí, por ese lugar donde ella vivía, iba a pasar el Señor Jesús. Y cuando ella escuchó, se preparó para ir al encuentro, porque vio como una alternativa, como una esperanza, que si ella pudiera solamente llegar cerca de él y tocar su manto, en su corazón decía: sé que algo va a ocurrir. Yo quiero hoy día hablarle acerca de lo que esta mujer pudo lograr hacer para poder llegar al Señor, porque había una gran multitud que venía con el Señor, y esa multitud apretaba y le costaba mucho avanzar al Señor con esas personas que venían al lado de él. Era mucha la gente. Sin embargo, ella de lejos dijo: tengo que llegar. Se forjó una meta en llegar al lado del Señor y tocar ese manto, porque ella tenía la fe que al hacerlo algo iba a acontecer. Porque cuando nosotros tenemos la fe en el Señor, aunque vemos lejos de repente lo que puede acontecer, está más cerca, porque el Señor es el que puede obrar en nuestras vidas. Y muchas veces nos activamos la fe como la activó aquella mujer que caminó hacia donde el Señor iba. Sin embargo, le costó mucho llegar, dice la Biblia, amados hermanos y hermanas, porque la multitud no la dejaba avanzar, pero ella tenía en su corazón el deseo, aleluya, y el anhelo de poder recibir sanidad, ya que había años que estaba enferma. La Biblia dice que eran 12 años de enfermedad, 12 años de tormento para ella, que vivía, aleluya, sin ninguna esperanza. Pero esa oportunidad, en esa oportunidad nació una esperanza con una fe inquebrantable, y que ella dijo: si yo llego y toco, sé que algo va a ocurrir. Tenía en su corazón esa disposición y ese deseo que algo iba a ocurrir. Yo no sé cuántas personas hoy día me están escuchando junto a este programa y que dicen: algo va a ocurrir hoy día, porque Dios, aleluya, está para que yo también me acerque y por la fe pueda extender mi mano para tocar el manto del Señor. Esta dama estaba frente al Señor. Era un manto literal. Era el Señor que estaba ahí, el cual ella deseaba llegar, pero no podía porque la multitud le aplastaba, no la dejaba avanzar. Pero ella se esforzó. Ella hizo algo que hoy día cuesta hacer para las personas: esforzar y llegar, aleluya, con esa fe de esfuerzo donde está el Señor, para poder decirle: Señor, sáname. Señor, yo sé que tú eres el único que puede hacer algo por mí. Y aquella mujer tenía ese anhelo y ese deseo, pastora, de que Dios algo iba a hacer por ella, en su fe de tocar solo el manto, mi pastora.
1: Así es, como esta mujer tenía el anhelo, el sueño de querer ser sana, su fe activó, porque sabía que con solo tocar el borde de ese manto, ella iba a ser sana. Eso es creer, eso es tener fe, eso no es dudar, sino que es confiar. Y eso es lo que nos pasa muchas veces a nosotros, el tener esa fe de decir: Señor, lo que hoy he pedido, sé que me lo vas a conceder. Sé que usted me va a sanar. Sé que usted va a abrir esas puertas que el hombre ha cerrado. Sé que usted me hará avanzar. Usted me pondrá por alto. Eso es creer. Eso es decir, Señor, heme aquí en esta hora. He acudido a tu presencia porque sé que usted me dará la respuesta a mi oración.
0: Amén.
1: Eso es creer, eso es tener fe, eso es activar en estos momentos esa confianza que debemos de tener todos los hijos que somos llamados hijos de Dios.
0: Ella tenía el anhelo, pastora, de tocar un manto literal. Diga conmigo, manto literal. Era un manto el cual ella quería tocar. Yo no sé cuántas personas, pastor, hoy día no van a poder tocar ese manto. No lo hacemos ya, pero podemos hacerlo en forma espiritual. Amén. Podemos activar nuestra vida espiritual. Porque ahí en la casa, en el lugar donde el trabajo, en el taller, donde hay una persona, puede decir conmigo, yo también esta noche anhelo tocar ese manto para que algo ocurra. Porque al tocar el manto usted activa su fe para que el milagro ocurra. Solo tiene que pensar, solo tiene que creer para que se haga realidad, aleluya, su anhelo que tiene en su corazón. Y ella avanzó y tocó y llegó donde estaba el Señor, y lo primero que hizo, extendió su mano y le tocó el manto a Jesús. Como aquella canción de Pastora que dice, el manto de Jesús, Juan Carlos Alvarado, por ahí está, ¿cierto? Y ella dice que avanzó, tocó el manto, y cuando tocó el manto, algo sucedió. Aleluya. Dice que inmediatamente el flujo de sangre se detuvo. El flujo de sangre se detuvo y el Señor supo que algo había ocurrido. Y Él dijo, alguien me tocó. Alguien me tocó. Y los apóstoles, los discípulos decían, pero Señor, es una multitud, todos te aprietan. Pero Él dijo, no, alguien me tocó, porque virtud salió de mí. O sea, alguien tocó con un propósito mi manto. Diga conmigo, amén. Alguien tocó con un propósito mi manto, y ese propósito que tuvo la persona que me tocó, y dijo el Señor, cumplió el anhelo y algo sucedió en esa persona. Y mientras Él hablaba, la mujer se arrodilla y le dice, Señor, yo fui el que tocó tu manto. Yo fui el que lo hizo. Llevaba 12 años, Señor, de enferma. Y solo quise tocar tu manto, porque sabía que al tocarlo algo iba a suceder. Y estoy sana, Señor. Ya el flujo se detuvo y estoy sana. Jesús le mira y le dijo, mujer, tu fe te ha salvado. Ve en paz, porque, aleluya, la fe que tú has tenido se activó y se produjo ese milagro que tú anhelabas. Hoy día quiero llegar a ese corazón que me está escuchando. Hoy día quiero llegar a esa mujer. Hoy día quiero llegar a ese varón que me está escuchando y que desearía hoy tocar por fe el manto del Señor. Y puede decir, Señor, si tú por fe pudiera tocar, solo tienes que activar la fe. Declarar con tu mano derecha, Señor, permíteme esta noche tocar tu manto, porque sé que al hacerlo, Señor, algo va a ocurrir. Y Dios te dice, yo soy el mismo de ayer, el de hoy, yo sigo siendo el mismo. Mi poder está vigente para sanar, para obrar en tu vida. Eres mi hijo, y si crees, algo va a ocurrir esta noche en tu vida. Oh, yo no sé cuántas personas hoy pueden decir, Señor, permíteme tocar tu manto, porque sé que si lo toco, sana y sano seré de este azote. Amén y amén, palabra de Dios para usted.

0: así como aquella renovación de vida en Cristo.
1: Intentado todo. Dice la Biblia que hasta lo último ella había intentado. Y no le iba bien, le iba peor, dice. Pero esa vez ella escuchó que el maestro pasaba por la ciudad. Que Jesús pasaba por su ciudad. Oh, querido hermano, Jesús está pasando tu ciudad este momento. Él está pasando con un manto de misericordia, extendiéndote a ti su amor, su perdón. Él quiere levantarte. Él no te quiere ver derrotado. Él no te quiere ver abatido. Solo extiende tu fe, como aquella mujer lo hizo. Él está pasando.

0: Lo realiza, Él lo hace, cuando confiamos, cuando creemos y no dudamos de su poder.
1: Amén. Qué lindo es eso. Así que vamos a agradecer al Señor, pero ya vamos a ir a la pregunta también. Y pastora, ya estamos en la hora,
0: ¿le pareciera? 21 hora con 32 minutos.
1: Con 32 minutos. ¿Qué le parece si vamos ya ahora a la pregunta bíblica? En cuanto sabes de la Biblia, agradezco un saludo especial para mi hermano Gerardo y para todos los pastores que él me menciona ahí, pareciera, a todos los pastores de allá de Villanonguén y a todos los siervos del Señor, para todos los evangelistas, para todos. Un saludo que desde acá de Huelpén para este varón que nos estaba escuchando. Así que Gerardo, para usted y su esposa, bendiciones, Dios le bendiga. Pastor amado, viene la pregunta, lo que usted está esperando. Inmediatamente nos preparamos porque llega el espacio. ¿Cuánto sabe de la

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0: Amén. Así es. Sé que hay muchos ya que están preparados.
1: Amén.
0: Colocando atención a la pregunta de esta noche.
1: ¿Y cuál es la pregunta de esta noche, pastora? Por lo que me dijeron que era súper archi mega fácil.
0: Bien, pues démosla a conocer entonces.
1: A ver, mi pastora, por favor.
0: Dice así: ¿cómo se llamaban los padres literales de Jesús?
1: ¿Cómo se llamaron los padres? ¿Cómo llamaron mejor? ¿Cómo se llamaron los padres literales de Jesús? O sea, la mamá y el papá. Tiene que darle el nombre. Eso es todo, pastora.
0: Nada más.
1: ¡Ay, oh, qué fácil! O sea, el nombre de la mamá y el nombre del papá.
0: Sí, amén.
1: Los padres literales, porque sabemos que el Señor era hijo de Dios. Pero le decimos esos padres que donde se crió con él. ¿Cómo se llamaron los padres literales del Señor Jesús? Usted nos llama a este teléfono que da mi pastora.
0: 41-221-0093.
1: El nombre de la madre y el nombre del padre. Super, mega y archi conocidos los nombres.
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0: hablan, que esa gente no sabe.
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0: Decir el camino cierto es nuestro Señor.
2: 9 de la noche con 42 minutos.

0: Estamos de vuelta. Estamos de vuelta para darle a conocer la pregunta y para decirle que es súper archi mega fácil, mi pastora. ¿Cuál era el nombre de los padres literales de Jesús, los padres terrenales que tuvo acá? El nombre de la madre y el nombre del padre. Recuerde que sabemos que él era hijo de Dios, era engendrado por el Espíritu Santo, pero tuvo dos padres que lo criaron acá. Usted tiene que darme el nombre de la madre y el nombre del padre, que eran súper archi conocidos. El padre comenzaba con la letra J y la mamá comenzaba con la letra M. Bueno, usted nos llama y nos da a conocer la respuesta. Yo nunca he escuchado una pregunta tan fácil, mi pastora, nunca le hemos hecho esta pregunta tan fácil.
1: Amén.
0: Pero así pareciera que los hermanos no la saben, ¿ah?
1: No, sí la saben, ya están llamando. Están lentos, pero están llamando.
0: Están lentos hoy día. Escuchemos esta alabanza.
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0: Bien, nos queda un poquito minuto, nos queda un minutito. Y bueno, le vamos a regalar dos minutitos más a los hermanos, ¿eh? Le regalamos dos minutitos más, esposita, para que nos llamen y nos den a conocer o nos den la respuesta a la pregunta que tenemos. ¿Cuál es la pregunta, mi pastora?
1: Amén, la pregunta es muy fácil. Dice así: ¿cómo se llamaron los padres literales de Jesús?
0: Los padres literales de Jesús, los que estuvo aquí en la tierra. No hay alternativa.
1: No.
0: Hay alternativa. Es fácil. Ya, eso lo sabemos de niño.
1: Lo sabemos de niño.
0: Nos enseñaron cómo se llamaba el papá y cómo se llama la mamita. Bueno, usted, ¿a qué teléfono tienen que llamar? A lo mejor están llamando a otro teléfono los hermanos.
1: 41-221-0093.
0: Varones Galileo, varones esforzados, vamos a llamar, a participar, porque esta noche tenemos que ganar. Me ha salido esfuerzo, sí, como esfuerzo, sí. O sea, a ver.
1: Verso, mayor esfuerzo,
0: ¿cierto? Me salió un versito. Amén. Ahí hay un literal, ahí hay un varón esforzado.
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1: 9 de la noche con 49 minutos.
2: Bien, ¿no habrá algún varón más por ahí, un varón esforzado? Le vamos a dar este minutito para ya terminar, por supuesto, porque los varones esforzados, varones Galileo, le hago el llamado. Esta es la noche donde tenemos que ganar lejos. Y por supuesto, si no es por uno, por dos, pero ahí viene otro varón. Reciba este varón esforzado, Galileo.
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0: Bien, ya estamos de vuelta, doctora amada.
1: Amén.
0: Tiene con micrófono, suena así. Gloria a Dios. Con micrófono va, yo creo que salimos al aire, doctora.
1: Estamos al aire.
0: Estamos al aire, ahora sí, doctora, que estábamos sin micrófono, pero ahora sí. Ahora hay que apretarle ya. Doctora amada, ya estamos prácticamente dando la respuesta.
1: Así es, a la pregunta de esta noche.
0: Sí, por supuesto.
1: La cual decía, ¿cómo se llamaron los padres literales de Jesús?
0: Bueno, era el nombre de José, el papá, y María, la mamá.
1: Amén.
0: Literales, supuestamente porque recuerde que él era hijo de Dios. Así. El pastor llamaron a las siguientes personas por las damas primero.
1: Tenemos a mi hermana Nenita, a mi hermana Angelita, a mi hermana Elcita. ¿Sí? Tenemos a la pequeña Antonia, a mi hermana Graciela. Cinco. También tenemos a mi hermana Emilia. Seis. Y la hermana Digna María Ángel.
0: Siete damas. Vienen los varones forzados.
1: Aquí tenemos al hermano Gerardo.
0: Uno.
1: Tenemos a Nicolás.
0: Dos.
1: Tenemos a Felipe.
0: Tres.
1: Y tenemos al hermano Enrique Rodríguez.
0: Cuatro varones y siete damas. Oh, señor, bien, ¿qué vamos a hacer? ¿Ah? Está feliz la doctora.
1: Cuatro.
0: Pero estaba preocupadita delante.
1: Cuatro varones.
0: ¿Ya? Y estaba preocupadita delante usted.
1: No, es que igual íbamos ganando, pero no quería que nos alcanzara.
0: No quería que la alcanzara. ¿Qué le parece si vamos a orar inmediatamente, mi amada doctora? Porque también hay oración que hacer esta noche, por supuesto. No sabemos si mañana la doctora vamos a estar acá, pero espero que sí. Espero que sí, porque mañana es feriado. Pero espero que tengamos programa mañana. Pero los hermanos los invitamos para que sintonicen mañana igual a las 9 de la noche, doctora. ¿Aló?
1: A las 21
0: horas. A las 21 horas, ya a las 21 le gustó a usted. ¿Eh?
1: Sí, a las 21 horas, sí. Como usted dijo en la canción, que uno era siempre un triunfador.
0: Un triunfador, por supuesto. Así usted es una triunfadora.
1: Amén.
0: Y las damas son triunfadoras.
1: Somos siempre triunfadoras.
0: Estamos orando inmediatamente porque llegan no los momentos, sino que oración al instante para que usted se preocupe también de llamar si desea.

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1: Vamos a estar orando por la nieta de mi hermana Elcita, por Martina, para que el Señor obre ese milagro de sanidad en ella.
2: Padre, oramos por la nieta de nuestra hermana Elcita, Señor, para que obre usted como lo hizo con aquella mujer que tocó su manto. También lo puede hacer esta noche, Dios mío, con esa nieta de mi hermana Elcita. Tóquela, Padre, de la mollerta a la planta de sus pies, para que ella pueda recibir el milagro, la sanidad. Y en su nombre declaramos, Señor, que se activa la fe de esta abuelita que ha llamado, creyendo que hoy día usted hace la obra en su nieta. En el nombre de Jesús, amén y amén, Señor.
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1: La hermana Nenita pide también la oración.
2: Padre, oramos por la hermana Nena, para que usted vaya obrando, tocando, sanando, revirtiendo toda situación adversa, cualquiera sea el problema que hubiera. En tu nombre declaramos que por fe ella toca tu manto y es sana de toda dolencia y de toda preocupación. Usted se la lleva en el nombre de Jesús. Amén y amén, Señor.

0: Mi hermana Angelita de Dios dice que ella quiere tocar ese manto porque quiere ser sana.
1: No me cabe duda, Padre, en el nombre de Jesús, ahí mismo donde se encuentra mi hermana Angelita, levante su mano derecha y declare: toco tu manto por fe, Señor, y soy sana de todo azote, de todo lo que esté dañando su cuerpo, sus piernas, su cadera, su columna. Padre, ahora en el nombre de Jesús le decimos, Señor, que ella recibe el milagro y en tu nombre sana. Amén y amén, Señor.
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0: Un milagro para estos pequeños, como es Antonia, como es Emilia y también como es Felipe.
1: Padre, oramos por estos tres pequeñitos, Señor, como Antonia, Señor, como Felipe y la otra persona,
0: Emilia.
1: Y Emilia, Señor, son tres pequeñitos, para que usted los bendiga, los guarde. Usted dice: dejad venir los niños a mí, no se los impidáis, porque de ellos es el reino de los cielos. Declaramos, Señor, tu bendición, tu cobertura, guarda, cuida y protege a estos pequeños. En el nombre de Jesús te lo pedimos. Amén y amén, Señor.
0: Un milagro, sanidad también para mi hermana Digna María Ángel y por supuesto para su hija.
1: Padre, oramos por la hermana Digna María Ángel para que también por fe toque tu manto, Señor, como también su hija.
0: Natalie.
1: Trabaje, Señor, por Natalie, Señor, obre en ella. Tóquela, Señor, obre, Señor, que el milagro ocurra esta noche, que pueda ver esta madre, Señor, esa bendición, esa sanidad, Señor, hecha realidad. En el nombre de Jesús declaramos un milagro para esta hija y esta madre. Amén y amén, Señor.
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4: 9:58
1: Padre, oramos por la hermana Miriam de allá de Tomé, para que la bendiga, para que la ayude, para que le fortalezca su vida a ella y a su familia. En el nombre de Jesús, hermana Miriam, por fe toque el manto de Jesús y declaramos bendecida su vida. Amén y amén. Oro, hermano Enrique, guarda, cuida, protege la vida de tu siervo, sea con él, Señor, ayudándolo junto a todos sus hijos. En el nombre de Jesús, milagro y bendición para mi hermano Enrique Miguel. Amén y amén, Señor.
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1: Bien. Nos tenemos que ir, pastora, porque el tiempo nos está alcanzando y ya estamos encima. Mi pastora amada, para que se despida.
0: Amén. Dándole gracias al Señor por esta oportunidad de traer bendiciones a través de la palabra.
1: Y a todos los hermanos colaboradores que apoyan, gracias, Señor, por todos aquellos que colaboran. Bendícelos, guárdalos, cuídalos en el nombre de Jesús por lo que hacen por tu obra. Buenas noches, Concepción. Buenas noches, Chile. Junto a la pastora le decimos que el Señor les bendiga.
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0: Alaba, alma mía, al Señor. Alabe todo mi ser su santo nombre. Alaba, alma mía, al Señor. Y no olvides ninguno de sus beneficios. Él perdona todos tus pecados y sana todas tus dolencias. Él rescata tu vida del sepulcro y te cubre de amor y compasión. Él colma de bienes tu vida y te rejuvenece como a las águilas. Salmo 103.
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2: 22 horas y 4 minutos.
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2: Dios, levanta tu mano y vamos.

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1: 22 horas y 58 minutos.
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1: Hola, hola, hola, qué bendición más grande, más tremenda estar surcando los aires a través de Radio Innovación, la radio de la bendición, aquí en los estudios, acá en Angol, en la calle Angol, en Concepción, en la linda ciudad de Concepción, sonando como cañonazo para toda la región del Biobío, parte de la región de Ñuble y parte de la región de la Araucanía, alcanzando cerca de 40.000 personas con palabra de vida, con palabra de salvación. Un gozo, una alegría tremenda. Damos gracias al Señor por esta bendición. Un gran saludo para todos ustedes que están, quizás vas en la micro, quizás estás en la casa, aún trabajando. Aleluya, lo único que quiero decirte es que Dios te ama y hoy día es un día tremendo de bendición. Aleluya, para nuestras vidas. Ahora oramos al Señor para que Él sea con todos nosotros. Bendito Padre de Gloria, voy delante de tu presencia, Señor amado, reconociendo que soy un hombre y por lo tanto soy pecador, soy falto, y que la única esperanza mía es a través tuyo, por medio de Jesucristo, Señor amado. Sin Jesucristo, sin ti, Padre, somos absolutamente nadie, Padre de Gloria. Por eso ruego, si en algo te he fallado, de pensamiento, de obra, Padre de Gloria, te ruego que me perdones, que me laves por misericordia con la sangre preciosa de Jesucristo y que me deje apto, Señor amado, para ser usado por ti. Os ruego en esta hora, por los méritos de Cristo, que sea tu Espíritu Santo en mi vida, dirigiéndola, Señor amado, para poder llevar palabra de vida, palabra de salvación a este pueblo que tanto ama, Señor amado. Padre Celestial, usa a este tu siervo por misericordia. Te lo clamo y te lo pido en el único nombre que hay poder, autoridad, salvación y vida eterna, en el nombre de Jesús, tu Hijo. Amén. Y amén. Oh, gloria, gloria a su santo nombre. Y para ir entrando y colocando el espíritu en condiciones para poder recibir el mensaje, vamos a una linda alabanza.

Después de esta hermosa alabanza, vamos a la palabra de Dios. Y la palabra de Dios se encuentra en Génesis, en el capítulo 2, en el versículo 18 en adelante. Y le damos lectura en el nombre del Padre, del Hijo y del Espíritu Santo. Amén. Y dijo Dios: no es bueno que el hombre esté solo. Le haré ayuda idónea para él. Y Dios formó pues de la tierra toda bestia del campo y toda ave de los cielos, y las trajo a Adán para que viese cómo las había de llamar. Y todo lo que Adán llamó a los animales vivientes, ese es su nombre. Y puso Adán nombre a toda bestia y ave de los cielos y todo ganado del campo. Mas para Adán no se halló ayuda idónea para él. Entonces, sabiendo Dios que no es bueno que el hombre esté solo, en el versículo 21 dice, entonces Dios hizo caer en sueño profundo sobre Adán. Lo anestesió, lo dejó dormido, absolutamente dormido, y caer en un sueño profundo, un sueño agradable, un dormir agradable. Y mientras este dormía, tomó una de sus costillas y cerró la carne en su lugar. Aquí estamos viendo, estamos escuchando, mejor dicho, la primera operación sobre la faz de la tierra. La primera operación, el primer cirujano fue Dios, el Altísimo, Yahweh. Él fue el primer cirujano. Entonces abrió la carne y sacó de Adán una costilla y cerró la carne en su lugar. Obviamente esa costilla no tenía ninguna gran función, por lo tanto podía ser extirpada. Y de la costilla, dice el versículo 22 de Génesis 2, dice: y de la costilla que Dios tomó del hombre, hizo una mujer y la trajo al hombre. O sea, Dios hizo a Adán del polvo de la tierra y lo hizo en Edén. Edén es una región grande, grandísima. Aleluya. Y en esa región hizo a Adán. Y después Adán lo puso en el huerto del Edén. O sea, el hombre fue formado en el Edén, pero la mujer fue hecha en el huerto del Edén. ¿Ha observado esto? El hombre fue hecho en Edén, del polvo de la tierra, pero la mujer fue hecha en el huerto del Edén. Y no de la tierra, sino de una costilla del varón, de una costilla del hombre. Por eso la mujer tiene todas sus costillas y a nosotros los hombres nos falta una. ¿Y por qué nos falta una costilla? Porque Dios la extirpó y lo dejó como testimonio físico por todas las generaciones. Por eso siempre la mujer tiene una costilla más que el hombre. A nosotros nos falta una. Por eso a la mujer se le dice la costilla. Bendito sea el Señor para siempre. Sigamos con la escritura, mira qué lindo. Dijo entonces Adán, esto, al ver a Eva, dice Adán, esto es ahora hueso de mis huesos. Pero ¿cómo sabe esto si no estaba dormido y cerró Dios la carne en su lugar? Es que se lo revela el Señor a través del Espíritu Santo. Dice, entonces dijo Adán, esto es ahora hueso de mis huesos y carne de mi carne. Esta será llamada varona, que significa mujer. Esta será llamada varona, porque es el primer nombre de la mujer, varona. Porque del varón fue tomada. Por tanto, dejará el hombre a su padre y a su madre, y se unirá a su mujer, y serán una sola carne. Y estaban ambos desnudos, Adán y su mujer, y no se avergonzaban. Aquí hay una palabra muy especial porque Adán dice, esto es ahora. ¿Por qué dice esto es ahora? Porque algo ocurrió antes. Amigo y amiga mía, algo ocurrió antes. ¿Qué ocurrió antes? Bendito sea el Señor, que Dios, ahí cuando hizo a Adán e hizo a Eva, y esto lo saben perfectamente todos nuestros hermanos judíos, todos nuestros hermanos que están, bendito sea el Señor, en tierra de Israel y otros en otros lugares,
y ellos lo saben perfectamente, que en Génesis 1:27, si tú vas a Génesis capítulo 1, versículo 27, dice, y creó Dios al hombre a imagen de Dios lo creó, varón y hembra los creó. Ahora, si tú vas a la Biblia hebrea, ¿cómo se llamaba esa hembra? En Isaías, en el capítulo 34, en el versículo 14, esa hembra que no tiene la honra de llamarse mujer, porque fue una traidora, se llamaba Lilith. Pero esa es otra historia. Pero aquí lo importante es que hace caer en un sueño profundo a Adán y saca a su mujer de su propio cuerpo. Y le saca una costilla, y esa costilla llevaba carne y sangre, y de ahí forma a la mujer Dios. Entonces crea pertenencia. Por eso Adán dice, esto es ahora hueso de mis huesos, carne de mi carne, esta será llamada varona, porque del varón fue tomada. O sea, la pertenencia de hombre y mujer es tremendo. Y aquí habla, por tanto dejará el hombre a su padre y a su madre, y serán una sola carne. Habla de la unión sexual para traer vida a esta tierra. Por eso Eva es llamada Eva, que se llama madre de los vivientes. Y todos los seres humanos que estamos en esta tierra somos descendientes de Eva y descendientes de Adán. Bendito sea el Señor. Pero siempre, como el diablo quiere entorpecer todas las cosas, el enemigo quiere entorpecer todas las cosas y hacer maldad, bendito sea el Señor, tenía una estrategia para hacer caer al hombre en pecado. Como él es un pecador destituido de la gloria de Dios, y para el diablo y sus ángeles no hay salvación, sino que está reservada la condenación eterna, es un amargado. Y lo que quiere Satanás y sus ángeles caídos, lo que quieren es hacer caer al hombre en desobediencia para que pierda la bendición de Dios. Porque Dios no tiene malas intenciones con nosotros. Exactamente, si tú lees en Jeremías, en el capítulo 29, en el versículo 11, dice claramente, he aquí que yo quiero el bien para ustedes. Yo no tengo para ustedes pensamientos de mal, sino que tengo para ustedes pensamientos de bien, para daros el fin que vosotros esperáis. O sea, Dios quiere venir a nuestras vidas y hacer con nosotros una vida de bendición, no de maldición, no de prueba, no de congoja, no de tristeza, no de amargura, sino que tiene buenos pensamientos para con nosotros. Y el problema es que nosotros no siempre estamos en la bendición de Dios porque somos desobedientes. Somos dados al mal. Somos dados a no considerar a Dios en nuestras decisiones. Ni siquiera le preguntamos a Dios, hermano y hermana amada, y esto es una realidad tanto en el cristiano como no cristiana, que jamás le preguntamos a Dios ni siquiera para establecer nuestras relaciones sentimentales. Ni siquiera le preguntamos a Dios, aleluya, cuando queremos constituir familia, no le preguntamos a Dios en el caso de la varona, de la mujer, por el hombre, si es conforme a la voluntad de Dios. No le preguntamos a Dios tampoco por esa mujer que escogemos, si es voluntad de Dios. No, nos vamos por nuestros gustos, por nuestras ideas, por nuestros deseos, y la elegimos. Y después, cuando se vienen los fracasos, se vienen las discusiones, las peleas, y después, hermano y hermana amada, algunos son tan patudos, o somos tan patudos, que le echamos la culpa a Dios. Y ni siquiera le preguntamos a Dios cuando iniciamos nuestras relaciones sentimentales. Ni siquiera consideramos su palabra. Porque nosotros somos dados a ser desobedientes, a arreglarnos por las nuestras, y después sufrimos las consecuencias. Entonces, consideremos a Dios en todos nuestros caminos, en todas nuestras decisiones,
Esta ha sido Palabra, Palabra de Dios. Qué tremenda realidad, hermano y hermana amada. Qué tremenda, pero qué tremenda realidad. Aún siendo cristiano, en las decisiones más grandes, más importantes, donde tienes que escoger a la madre de tus hijos, al padre de tus hijos, no consideramos a Dios. Para nada. Bendito sea el Señor. Para nada. Y cuando no se hace la voluntad que queremos o tenemos alguna oposición, nos enfurecemos, nos indignamos, porque somos dados a ser desobedientes. Somos dados a no obedecer la palabra. Señor, ayúdanos, Señor. Tenga piedad, tenga misericordia de nosotros. Podríamos cantar ese cántico que cantan nuestros hermanos católicos. Señor, ten piedad de nosotros, tráenos la paz, porque la embarramos, hermano, a cada rato. Vamos a esta hermosa alabanza para luego seguir con el siguiente mensaje de la palabra de vida, de la palabra de salvación.

mensajes y tengo más de, yo creo que más de 2 o 3 millones de visualizaciones en mis videos. Es una bendición tremenda. También tengo reels en Facebook, es tremenda bendición. Así que alcanzo con palabra de vida, palabra de salvación. Y tú, si tú me quieres seguir en TikTok, busca en TikTok Pastor Juan Sasso sin diezmo. Se dice Pastor Juan Sasso y entre comillas pongo sin diezmo porque yo no pido diezmo. Amén. Entonces, búscame en TikTok Pastor Juan Sasso sin diezmo y vas a tener una cantidad increíble, hermano y hermana amada, de mensajes de vida de la palabra de Dios y temas contractuales también. Así que, aleluya. Así que búsqueme en TikTok Pastor Juan Sasso, S-A-Z-O, sin diezmo. Pastor Juan Sasso sin diezmo. No es Suazo, es Sasso, sáquele la U. Juan Sasso sin diezmo, Pastor Juan Sasso sin diezmo, y ahí me va a encontrar y va a poder repetirse el plato, como quien dice. Esto, ya el primer mensaje está volando a través del internet al mundo entero, así que hermano y hermana amada, vea palabra de vida, escuche palabra de salvación a través de TikTok. Y ahora vamos a la palabra de vida, a la palabra de salvación, en Éxodo, en el capítulo 3, y el título del mensaje es Todo a su tiempo. Dice la palabra en Éxodo 3, versículo 1 en adelante. Dice, apacentando Moisés las ovejas de Jetro, su suegro, sacerdote de Madián, llevó las ovejas a través del desierto y llegó hasta Horeb, monte de Dios. Llegó hasta Horeb, ahí el monte de Dios. Y se le apareció el ángel de Dios en una llama de fuego, en medio de una zarza. Pues aparece el ángel en medio de una zarza. Aleluya. Y él miró y vio que la zarza ardía en fuego y la zarza no se consumía. ¿Qué edad tenía aquí Moisés? Moisés estaba apacentando las ovejas extrañas, porque no eran extrañas en realidad, eran de Jetro, su suegro, no eran ni siquiera propias las ovejas. Él que había sido príncipe en Egipto, que de algún día imaginó poder liberar de la esclavitud a su pueblo, porque Moisés sabía que él era judío y que su pueblo estaba esclavo. Y era tanto el anhelo de poder liberar a su pueblo en ese tiempo, que él era celoso cuando se maltrataba a los suyos. Y un día observó que a un hermano de él lo estaban maltratando y él se levantó contra el soldado que maltrataba a su hermano y se le pasó la mano y fue y lo mató y lo enterró en la arena. Esta noticia corrió en palacio, corrió en las autoridades y empezaron a buscar a Moisés para matarlo. Entonces Moisés arranca, huye de Egipto donde había sido príncipe, huye y al final se encuentra en un pozo con las hijas de Jetro y ahí llega a la casa de Jetro y es recogido y el fugitivo forma parte de la familia, se fija en una de las, en Sífora o Séfora, una de las hijas de Jetro, se casa con ella y forma familia. Y de todos estos sueños y anhelos cuando él era príncipe, pasan 40 años. El guerrero, el príncipe, el soldado, el hombre joven con grandes anhelos, con grandes ambiciones de ser usado por Dios para liberar a su pueblo de la esclavitud, desaparece y ahora es convertido en un simple, en un sencillo pastor de oveja y de oveja ajena. Y 80 años. Hermano amado, cuando uno tiene 80 años, y esta es la verdad, y nadie me diga lo contrario, uno está pensando en que se va a morir. Yo cuando tengo 80 años, en la actualidad tengo 64, voy para los 65. Oiga, cuando tengo 80 años yo voy a estar preparando todo para la tumba, me voy. Voy a ser afortunado si llego a los 80 años y bien, gloria a Dios. Y todavía predicando, sería maravilloso. Dios me conceda la petición de mi corazón. Moisés igual tiene 80 años, todos esos sueños, todos esos anhelos, todas esas cosas que yo quería hacer por mi pueblo, ya desapareció.

aparecieron. Tengo una pata dentro de la tumba. Y me preparo para irme con mi Dios, mi Salvador. Pero qué extraño, hermano y hermana amada. Porque tal como dice la palabra, mis pensamientos no son tus pensamientos. Mi voluntad no es tu voluntad. Bendito sea el Señor. Veamos qué pasa cuando aquí Moisés tiene 80 años y se encuentra con el ángel de Dios en esa zarza que ardía y que no se quemaba. Dice, entonces Moisés dijo, iré yo ahora y veré esta grande visión, porque causa la zarza no se quema, ardía y ardía y no se consumía. Viendo Dios que él iba a ver, lo llamó Dios de medio de la zarza y le dijo, Moisés, Moisés, oh, siento tu presencia, Señor. Y él respondió, heme aquí. Y dijo, no te acerques, quita tu calzado de tus pies, porque el lugar en que estás, tierra santa, es. Oiga, ¿dónde está Dios? Aleluya, hay tierra santa. Y dijo, yo soy el Dios de tu padre. Yo soy el Dios de Abraham, el Dios de Isaac y el Dios de Jacob. ¿Quién es nuestro Dios? ¿A qué Dios estoy predicando yo hoy día? ¿Quién es mi Dios? Mi Dios es el Dios de Abraham, el Dios de Isaac y el Dios de Jacob. Entonces Moisés cubrió su rostro porque tuvo miedo de mirar a Dios. Y dijo luego, Yahvé, bien he visto la aflicción de mi pueblo que está en Egipto y he oído su clamor a causa de sus exactores, pues he conocido sus angustias y he descendido para librarlos de mano de los egipcios y sacarlos de aquella tierra a una tierra buena y ancha, a tierra que fluye leche y miel, a los lugares del cananeo, del eteo, del amorreo, del fereceo, del heveo y del jebuseo. El clamor, pues, de los hijos de Israel ha venido delante de mí. Viste que la oración tiene poder, hermano y hermana amada. Cuando uno clama al Señor, ora al Señor, aleluya, al Dios, escucha, hijo, hija mía. Usted dice, mi oración está rebotando. No, hermana, todo es en el tiempo de Dios. He oído el clamor de los hijos de Israel, que ha venido delante de mí, y también he visto la opresión que los egipcios los oprimen. Ven, por tanto, con tus 80 años, Moisés, ven, por tanto, ahora, y te enviaré a Faraón para que saques de Egipto a mi pueblo, los hijos de Israel. Entonces Moisés respondió a Dios, ¿quién soy yo para que vaya Faraón y saque de Egipto a los hijos de Israel? Uno ve su capacidad. Pero esto es ni de sangre ni de carne, no es de voluntad humana, esto es de Dios. Dios es el que nos usa y Dios es el Dios de lo imposible. Él ve sus limitaciones humanas. Tú y yo vemos nuestras limitaciones humanas, pero Dios no tiene límites, hermano. Para Él no existen los límites. Dios dice, habrá cosa difícil, alguna cosa difícil para mí. Para Dios no hay imposible. Lo que es imposible para nosotros es posible para Dios. Y él respondió, ve, porque yo estaré contigo y esto te será por señal de que yo te he enviado. Cuando hayas sacado de Egipto al pueblo, serviréis a Dios sobre este monte. Y dijo Moisés a Dios, he aquí que llego yo a los hijos de Israel. Se hace el supuesto. He aquí que llego yo a los hijos de Israel. Y les digo, el Dios de vuestros padres me ha enviado a vosotros. Si ellos me preguntaren, ¿cuál es su nombre? ¿Qué les responderé? Aleluya. Pone puras excusas. Y respondió Dios a Moisés, yo soy el que soy. YHWH. Se lee Yahvé si le ponemos algo más cercano. Significa que Dios tiene existencia en sí mismo, que nunca
ha sido creado, que Él no fue creado, que es el del principio hasta el fin, no tiene principio y no tiene fin, es el Dios, Él es el eterno. Eso significa, yo soy el que soy, Yahweh, o algunos le dicen Jehová. Yo soy el que soy, y dijo, así dirás a los hijos de Israel, yo soy, me envió a vosotros. Y además dijo Dios a Moisés, así dirás a los hijos de Israel, Yahweh, el Dios de vuestros padres, el Dios de Abraham, el Dios de Isaac y el Dios de Jacob, me ha enviado a vosotros. Este es mi nombre para siempre, con el que se me recordará por todos los siglos. YHWH, el que soy. Bendito sea el Señor. Moisés, claro que para ti es imposible esto. Claro, todo es imposible para el humano, pero para mí, le dice Dios, y nos dice Dios ahora, no hay ningún imposible, porque para el que cree, dice la Sagrada Escritura, todo es posible. Esto ha sido palabra, palabra de Dios. Bendito sea el Señor. Ese es nuestro Padre, ese es nuestro Dios, el Dios de lo imposible. 80 años, un tatito, un viejito ya. Pero he aquí que Dios lo toma a esa edad. Cuando era joven no servía, porque era soberbio, confiaba en su fuerza, en sus capacidades. Ahora está viejo, no tiene fuerza ni esas capacidades. Ahora tiene que confiar en Dios. Y ahora sí que a Dios le sirve. Aleluya. Porque a los soberbios los mira de lejos. Y a los humildes, aleluya, Él tiene piedad, misericordia y los puede usar. ¡Qué maravilla nuestro Dios! Alabo y bendigo su nombre. Bendito seas, Padre Celestial. Y ahora vamos a una hermosa alabanza.

Y ahora vamos a la palabra de Dios que se encuentra en Primera de Corintios, capítulo 2, versículo 6 en adelante. Primera de Corintios, capítulo 2, versículo 6 en adelante, dice su bendita palabra. Sin embargo, hablamos sabiduría entre los que han alcanzado madurez, y sabiduría no de este siglo, ni de los príncipes de este siglo que perecen, que mueren, mas hablamos sabiduría de Dios en misterio, la sabiduría oculta, la cual Dios predestinó antes de los siglos para nuestra gloria, la que ninguno de los príncipes de este siglo conoció, porque si la hubieran conocido, nunca habrían crucificado al Señor de gloria. Antes bien, como está escrito, cosas que ojo no vio, ni oído oyó, ni han subido en corazón de hombre, son las que Dios ha preparado para los que le aman. Vuelvo a repetir, Primera de Corintios, capítulo 2, versículo 9, anótelo. Antes bien, como está escrito, cosas que ojo no vio, ni oído oyó, ni han subido en corazón de hombre, son las que Dios ha preparado para los que le aman. ¿Has imaginado algo, una bendición grande, tremenda para ti, para tus hijos, para tu familia, para los tuyos? ¿Has imaginado una bendición grande para este país? Lo que Dios tiene preparado para los que le aman es superior a lo que uno ha imaginado. Por eso dice su palabra, cosas que ojo no vio, ni oído oyó, ni han subido en corazón de hombre, son las que Dios ha preparado para los que le aman. ¿Para quiénes son estas promesas? Para los que le aman de verdad, no para los que le aman solo de boca. No pues para todos, para solamente para aquellos que les gusta lucirse como grandes evangelistas, como grandes hombres de Dios cuando están en público, pero aleluya, en la intimidad ni lo consideran. Esta promesa es para los creyentes, para los que le aman. Por eso dice el Señor, cosas que ojo no vio, ni oído yo, ni han subido en corazón de hombre, son las que Dios tiene preparado para los que le aman. Y Dios conoce, hermano y hermana amado, amigo y amiga mía, Dios conoce a los que le aman. Él los conoce muy bien. Él no puede ser engañado. Él no puede ser burlado. Bendito sea el Señor. Usted puede engañar a su papá, a su mamá, a sus hermanos, a su hermana, a su marido, a su esposa. Puede engañar al pastor, a la pastora, al obispo. Puede engañar al presidente de la república. Puede engañarlos a todos. Pero a Dios no lo engaña, hermano. Él sabe, Él lo conoce a cada ser humano perfectamente. Por eso tiene las bendiciones. ¿Para quién? Para los que le aman. Él conoce, Él sabe. El que verdaderamente le ama. Oh, aleluya. Bendito sea su nombre. Pero Dios nos las reveló estas cosas a nosotros por el Espíritu. Porque el Espíritu todo lo escudriña. Aquí estoy hablando del Espíritu Santo. Aún lo profundo de Dios lo escudriña el Espíritu. Porque ¿quién de los hombres sabe las cosas del hombre, sino el Espíritu del hombre que está en él? Así tampoco nadie conoció las cosas de Dios, sino el Espíritu de Dios. Y Dios nos hizo esta promesa a nosotros, que si creíamos, tratábamos de caminar en justicia y en verdad, Él pondría de su Espíritu en nosotros, para que habitara en nosotros, y fluiría como ríos de agua viva en nosotros. Bendito sea el Señor. Toma la palabra, atesórala, colócala en tu corazón
y camina en conformidad a la palabra, al empeño. Si te caes, levántate, pide perdón y sigue caminando, sigue adelante. Aleluya. Ninguno es digno si mira para atrás. Un soldado, aleluya, agarra su arma y va a la batalla hasta la muerte. Y hay un código no escrito, aleluya, en el ejército. El que se vuelve para atrás, traiciona, debe ser muerto en batalla. Este evangelio no es para traidores. Es para hombres valientes, para mujeres valientes que toman la mancera, toman el arma, toman la espada de la palabra y siguen adelante hasta la muerte. Dios busca verdaderos adoradores que le adoren en espíritu y en verdad, y a tales adoradores busca que le adoren. No sea un Judas, no sea un traidor, una traidora. Tomó el evangelio y hasta la muerte, hermano y hermana amada. Aleluya, bendito, bendito sea el Señor. Esto ha sido palabra, palabra de Dios. Qué hermoso, hermana. Hermano amado, es ser cristiano verdadero, amar a Dios con todo nuestro corazón, ser honesto y ser sincero. Si te falta fe, dice la Escritura, pídesela al Señor y Él te dará en forma abundante. Tenemos que reconocer en nuestras falencias y saber que Dios es nuestro sustento y nuestro pronto socorro, y Él contesta las peticiones de nuestro corazón. Señor, aviva el fuego de Dios que está en mí. Señor, yo antes te amaba, antes corría, tenía mi primer amor, pero me he enfriado, Señor. Vuélveme, Señor, a mi primer amor. Y Dios lo hará. Y Dios lo hará porque Él es fiel y justo. Y eso que estás pidiendo es conforme a su santa y divina voluntad. Recíbelo, hermano y hermana amada. La paz del Señor, bendición sobre tu vida. Vamos a una linda alabanza para después ir al último mensaje de la palabra.

0: Y vamos al último mensaje de la palabra de Dios el día de hoy. En Génesis 3, versículo 1 en adelante, dice la palabra: pero la serpiente era astuta más que todos los animales del campo que Dios había hecho, la cual dijo a la mujer: con que Dios os ha dicho, no comáis de todo árbol del huerto. Y la mujer respondió a la serpiente: del fruto de los árboles del huerto podemos comer, pero del fruto del árbol que está en medio del huerto, dijo Dios, no comeréis de él ni le tocaréis, para que no muráis. Entonces la serpiente dijo a la mujer: no moriréis, sino que sabe Dios que el día que comáis de él de fruto, serán abiertos vuestros ojos y seréis como Dios. Mira la promesa del diablo: y seréis semejante a Dios, o sea, lo que quería hacer él en el cielo. Cuando coman de este fruto, serán abiertos vuestros ojos y seréis como Dios, sabiendo el bien y el mal. Y vio la mujer que el árbol era bueno para comer y que era agradable a los ojos y árbol codiciable para alcanzar la sabiduría, y tomó de su fruto y comió, y dio también a su marido, el cual comió así como ella. Hermano y hermana amada, hay personas, hay gente que no nos conviene como amistades. Hay personas que nos hacen mal. Hay personas que le hacen mal a nuestros hijos. Hay personas que le hacen mal a tu marido. Hay personas que le hacen mal a tu esposa. Hay personas que te hacen mal, que tienen, aleluya, que son usados por el diablo. Aleluya, y nosotros no debemos entablar ni conversaciones ni amistades con aquellos que nos sacan de la voluntad de Dios. El problema de Eva es que se puso a conversar con la serpiente, que es el mismo diablo. Tenía que reprenderla, y más cuando empieza a decir que Dios es mentiroso. Con que Dios ha dicho que el día que comáis del fruto moriréis. Eso es mentira, no se van a morirse nada, sino que el día en que coman del fruto seréis como Dios, sabiendo el bien y el mal. No le hagan caso al Señor, no le hagan caso a ese predicador de la radio que está hablando de Dios y Dios y Dios, si después de esta vida no hay otra. ¿Te das cuenta? Siempre el diablo tiene sus instrumentos. Y nosotros tenemos que saber alejarnos de los instrumentos del diablo, reprenderlo, echarlo fuera, ir caminando en el camino del Señor. No es bueno que tu hijo, que tu hija, aleluya, tenga un noviazgo, un pololeo con un hombre, con una mujer, hermano y hermana amada, no creyente. Porque, hermano y hermana amada, hablemos la verdad, donde no está Dios, está el diablo. Porque así es el camino, hermano y hermana amada, no hay término medio, o somos de Dios o somos del diablo. Bendito sea el Señor, es la verdad. Y le habla suave la serpiente a la mujer, le habla con cariño, con carisma. Entonces dice la escritura que una vez que comieron a Adán y Eva, Adán le habría dicho que no, pero como los hombres somos débiles a la mujer, cuando le ofrece a la mujer el fruto que había comido, Adán se tienta y come. Usa a la mujer el diablo para que el hombre caiga en pecado. Pero el más culpable es Adán, porque Adán escuchó de Dios la información, la instrucción. No comeréis, le dijo Adán. Y Adán se lo dijo a Eva. Por eso es que el pecado entra por el hombre, no por la mujer. Bendito sea el Señor. Pero así como el pecado entró por el primer hombre, por Adán, el pecado sale por el segundo Adán, que es Jesucristo. A través de su sangre, a través de su nombre, a través de su sacrificio, el pecado sale de nosotros. Son quemadas nuestras maldades y nuestros pecados por medio de la sangre bendita del Cordero de Dios. Y Dios no toma nuestros pecados, nuestras maldades, nuestras iniquidades. Le va a echar a profundo de la mar y se olvida para siempre de ellos. Y ahora, a través de Cristo, nos podemos presentar santos, puros, justificados ante el Dios del cielo. Por eso el diablo odia tanto. Aleluya. Los ángeles caídos, los demonios odian tanto el nombre de Yeshua Mashiach, el nombre de Jesús, el Mesías. Entonces fueron abiertos los ojos de ambos y conocieron que estaban desnudos. Entonces cosieron hojas de higuera y se hicieron delantales y arrancaron de la presencia de Dios. Y se escondieron de la presencia de Dios. Porque sentían vergüenza, porque sentían el peso del pecado, el peso de la iniquidad, el peso de las conciencias, hermano y hermana amada. Y ellos, una vez que estaban escondidos de Dios, no fueron a buscar a Dios. Dios salió a buscar al hombre. Dios nos salió a buscar. Dios te salió a buscar a ti. A mí me salió a buscar. Me salió a buscar el Señor. Yo no lo busqué. Él me salió a buscar. Estando en condición de pecado, de inmundicia, de maldad. Él nos salió a buscar porque nos ama. Nadie te va a amar como Dios te ama. Nadie nos va a amar como Dios nos ha amado. Él es digno de recibir toda alabanza y todo nuestro amor y toda nuestra fidelidad. Porque no hay nadie en este universo entero que nos ame como Dios nos ama. Llenos de inmundicia, de maldad, de malos pensamientos, Dios nos sale a buscar. Nos recoge, nos lava, nos limpia y pone de su Espíritu Santo sobre nosotros. Toma la sangre del Cordero de Dios y nos justifica. Es Dios mismo quien sale a buscar al hombre. Y si hoy día está este humilde varón predicando la palabra, es porque Dios un día me salió a buscar. Si hoy día alabas y bendices al Señor, aleluya, y Dios te usa como instrumento, es porque un día Él te salió a buscar. Él nos salió a buscar porque nos ama. Y aunque nosotros somos malos y siempre nos equivocamos, siempre erramos, siempre pecamos, aún así Dios nos ama. Y nos ha reservado la salvación, la vida eterna, el paraíso, la gloria de Dios para nosotros. Esto ha sido palabra, palabra de Dios. Bendito sea el Señor. Ese es nuestro Padre. Ese es nuestro Dios. Bendito sea el Señor. Y nosotros, sin haberle visto, lo amamos. Pero lo sentimos porque Él se mueve en nosotros. Esto es inexplicable. Pero el Espíritu de Dios da testimonio de quienes son hijos, hijas de Dios. Oramos al Señor. Bendito Padre de Gloria. Doy gracias, Padre amado, por este hermoso programa, Señor amado. He sentido de tu presencia y sé que has hablado y has acariciado a tu pueblo, Señor amado. Yo te ruego, Padre de Gloria, que tú bendiga a este pueblo comprado a precio de sangre. Yo no sé qué situaciones están pasando. No tengo idea qué pellejerías, Padre, como decimos en Chile, están pasando. Qué situaciones difíciles, familiares, económicas, aleluya. No sé qué situaciones están viviendo. Por lo que sí sé es que tú eres un Dios bueno. Y un Dios que se mueve a favor de su pueblo, aquellos que han sido lavados y redimidos por la sangre de Jesucristo. Yo te ruego en esta hora, Padre, que usted sea moviéndose a favor de su pueblo. Padre de Gloria, saque la miseria, saque las situaciones difíciles, aleluya, las situaciones de congoja, de tristeza, aleluya, de penurias que se están pasando en distintos hogares, Señor amado, matrimonios que se están disolviendo, hijos que se están yendo por caminos equivocados, Padre de Gloria, aleluya, situaciones de peleas, situaciones de conflicto en los hogares, Señor amado, en el nombre de Jesús, aleluya. Reprendo en el nombre de Jesucristo todo espíritu del enemigo, toda obra que está haciendo el diablo, y proclamo bendición, bendición sobre estos hogares. Y estos hogares reciban bendición, y estas vidas reciban bendición, y reciba, hermano, y créalo, reciba la bendición del Padre, del Hijo, del Espíritu Santo, en el nombre poderoso de Jesús, Yeshua Mashiach. Amén y amén. Dios nos bendiga.
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palabra del Señor, una palabra que prediqué en pandemia y quiero compartir. Estamos hablando de David y quiero compartir esta palabra en esta noche. 1 Samuel capítulo 16, verso 18. Mientras se busca, ¿no es cierto? Quiero saludar a los hermanos que están conectados, porque tenemos hermanos de afuera. Por ejemplo, Lorena nos saluda de Lirquén. Ella dice, Lorena Araya, saluda iglesia desde Lirquén. Ahí está Germán saludando. Damos gracias que dieron de alta a Samuelito, así que estaba orando por Samuel, tenía una neumonía, pero va a terminar su tratamiento en casa. Mi hermana Paula, que está de su trabajo, le bendecimos. Maribel, que está de Santiago, así que le bendecimos también. María Carrasco, Víctor, así que nos escucha desde Linares. Así que le bendecimos. Nuestro hermano Segundo Peña nos escucha de la cuarta región, desde Serena, ¿no es cierto? Ahí también le bendecimos, el papá de nuestra hermana Jessica. Así que ahí está Ivette, que también está junto con nosotros. Giuseppe también, que está, ¿no es cierto?, desde Santiago. Víctor, ahí le bendecimos. Así que damos gracias a Dios por todos los hermanos de los Barnechea. Nos escucha Giuseppe. Así que muchas bendiciones a todos los hermanos y hermanas que están con nosotros. Yana nos dice, pastor, en sintonía desde Tome. Así que bendecimos. Le damos un fuerte aplauso a todos los que están conectados con nosotros en esta noche. Entonces uno de los criados respondió diciendo, he aquí, yo he visto a un hijo de Isaí que sabe tocar, que es valiente y vigoroso y hombre de guerra, prudente en sus palabras y hermoso, y Jehová está con él. Esta es una de las afirmaciones que hace un criado de Saúl cuando él necesita que alguien le toque para que el espíritu que está atormentando la vida de Saúl, ¿no es cierto?, sea echado fuera. Y dicen que estaba David. El domingo hablamos de David, que estaba en la cueva de Adulam, sin entender qué es lo que estaba sucediendo. Nunca tenemos que olvidar que cuando leemos la historia bíblica, la leemos nosotros, ¿no es cierto?, como una historia donde ya sabemos el final. Pero David, cuando estaba en la cueva de Adulam, él no está entendiendo nada de lo que está sucediendo en su vida. Dios habla de David como un hombre cuyo corazón lo haya perfecto. A David nosotros no le vemos reclamando ni negando su fe por lo que está viviendo. A David no lo vemos reclamando, diciendo, no creo que Dios exista, ¿cómo me pudo haber hecho esto? Sino que él está allí, ¿no es cierto?, en esa cueva, no entendiendo qué sucede, pero sabiendo que Dios algo bueno va a hacer sobre su vida. La fe, aquí quiero hacer este hincapié, la fe es para aceptar la voluntad de Dios y no para que Dios haga lo que nosotros queremos. Amén. Porque a veces nosotros, no, yo tengo fe que esto va a ser así. Como que porque yo tengo fe, Dios me tiene que hacer las cosas como yo quiero. Un hombre de fe es un hombre que tiene la fe, valga la redundancia, para aceptar la voluntad de Dios y no para que Dios haga lo que yo quiero. ¿Amén? La fe no es para darle un muñequeo al Señor, decirle, mira, Señor, yo tengo mucha fe y quiero que hagas esto. No, la fe, yo soy un hombre de fe porque acepto la voluntad del Señor, que es buena, es perfecta y agradable. Una fe madura, una fe procesada, una fe probada, no cuestiona a Dios, sino que cree que su voluntad, vuelvo a repetir, es buena, es perfecta y es agradable. David aceptó la voluntad de Dios en ese momento cuando estaba en esa cueva. No cayó en crisis de fe ni en duda de lo que Dios tenía para él, que era lo mejor. Vemos aquí atributos de David que son habilidades, que son capacidades. Sabe tocar, dice. Es valiente, es vigoroso, es un hombre de guerra. Es prudente de palabra, no es grosero, no habla cuando no lo debe hacer. Es hermoso, dice. Pero hay una cosa que quiero hacer hincapié en esto. Dice que Dios estaba con él. Versión TLA dice, Dios siempre le ayuda. ¿Cuánto le gustan que Dios le ayude en lo que hace? Dice, Dios siempre le ayuda. El escritor fundamenta que sus características físicas, habilidades, talento y capacidades se fundamentan solamente porque Dios estaba con él.
era sensible como músico para tocar cantos y salmos al Señor, pero a la vez era un hombre fuerte como un hombre de guerra para hacerle frente a lo que se presentara en su vida. Dos cualidades muy importantes: sensibilidad y fortaleza. Hay gente que es fuerte pero es poco sensible con el Señor, y hay gente que es muy sensible pero no tiene fortalezas. Ante la primera situación se ve derribado. David tenía sensibilidad para cantarle al Señor, para crear cánticos, pero a la vez tenía la fortaleza suficiente para salir adelante en medio de los momentos difíciles. Sensible y fuerte, pareciera que se contradicen, pero no es así. Era sensible para escuchar la voz del Señor y tenía una fortaleza para salir adelante de lo que se le presentara. La forma teológica que enfatiza que la base de sus éxitos, la razón de los triunfos que tiene David, la plataforma de los logros que alcanzó y los fundamentos de su victoria se basan en que Dios estaba con él. Todo lo que sucedía en David, todo lo que sus argumentos, ¿no es cierto?, sus características físicas, sus habilidades, talentos, capacidades que él tenía, cómo lo logra desarrollar, era simplemente porque Dios estaba con él. Cuando Dios está con un hombre, cuando Dios está con una mujer, ese hombre, esa mujer se puede sobreponer a todo lo que pueda estar viviendo en el presente, porque Dios está con él. Podemos estar viviendo momentos difíciles, pero Dios está con nosotros y vamos a salir victoriosos. ¿Cuánto dicen amén? Podemos estar enfermos, pero vamos a salir sanos porque Dios está con nosotros. Gracias por su alegría, mi hermano. ¿Sabe cuál es el problema de nosotros? Que muchas veces vemos a gente en las redes, hoy día en las redes, perdón, vemos a hombres y mujeres usados por Dios, tomando grandes desafíos, y decimos esto: Dios está con ellos. Pero se nos olvida que en medio de los procesos que vivimos, en medio de las situaciones adversas que pasamos, Dios también está con nosotros. Quiero decirte, hermano, hermana, si tú estás viviendo momentos difíciles, tú dices: ¿sabes que siento que Dios no está conmigo? No, allí Dios está contigo. David estaba en una cueva y Dios estaba con él. David estaba en un desierto cuidando ovejas, pero Dios allí estaba con él. Deje para colocarme para la foto. Gracias. Pude respirar. Entonces, es allí donde Dios, ¿no es cierto?, hace su presencia, se hace notar. Vuelvo a repetirte. No siempre cuando alguien le está yendo bien significa que Dios está solamente con ellos. A veces cuando estamos viviendo procesos, Dios también está con nosotros. No sientas: pastor, estoy en un proceso, parece que Dios no. Dios está allí. Estamos viviendo una enfermedad, Dios está allí. David estaba en el desierto con unas pocas ovejas y Dios estaba allí con él. Estaba en una cueva, estaba solo, estaba fracasado. Ya no tenía esposa, no tenía familia. El rey lo buscaba para matarlo, pero Dios estaba con él. Quiero animarte en esta noche. Puedes estar viviendo momentos muy difíciles de tu vida, pero Dios está contigo. Dios está contigo. Dile que te digo: alégrate porque Dios está contigo. Porque Dios sigue estando con nosotros en medio de las crisis, porque va a darnos la victoria en nuestra vida. Porque lo que estamos viviendo es pasajero, pronto va a cambiar si nosotros permanecemos en el Señor. Vuelvo a repetirte: cuando Dios estaba con David en el desierto con las ovejas, cuando enfrentó al gigante, Dios también estaba con David, pero también estaba en la cueva de Adulam cuando estaba solo, estaba derrotado. Allí Dios también estaba con él. Porque algunos dicen: no, Dios está solamente con los victoriosos. Mentira. Dios está también con la gente que las cosas no le están saliendo como ellos quieren. No, que Dios está solamente con las cosas, con aquellos hombres que van adelante. No, Dios también está con esas personas que les cuesta, que se les hace difícil. Dios también está con ellos. Dile que está tuyo: alégrate, Dios también está contigo. Porque David estaba con unas pocas ovejas, Dios estaba con él. Estaba en una cueva, Dios estaba con él. Derrotó a un gigante porque Dios estaba con él. Y porque Dios estaba con él, fue rey de Israel. Todo tiene un propósito.
Todo tiene un propósito en la vida. ¿Cuántos dicen amén? Por eso, a veces nosotros vivimos momentos difíciles y creemos, vuelvo a repetir, quiero hacer hincapié en esto, creemos que Dios no está con nosotros. Pero Dios sí está allí. Dios está allí para fortalecernos, para seguir adelante, para entender cómo dice Pablo a la iglesia en Roma. Las aflicciones del tiempo presente no tienen comparación con la gloria venidera que ha de manifestarse, que ha de manifestarse en cada uno de nosotros. Lo que estás viviendo, hermana, hermano, son cosas pasajeras. Lo que estás pasando en tu vida son cosas pasajeras, porque viene una gloria de Dios que se va a manifestar en nosotros. ¿Quién no ha estado enfermo y Dios lo ha sanado? ¿Quién no ha estado en un momento crítico de su vida y Dios lo ha sacado ese momento crítico? Dios siempre estuvo con nosotros. No ahora porque estamos bien, Dios está con nosotros. No, estábamos enfermos y Dios nos sanó. Estábamos en un momento crítico y Dios de allí nos levantó y nos rescató. ¿Cuánto estábamos en la amargura, en la depresión? Y allí Dios nos sacó y Él nos bendijo, porque Dios siempre ha estado con nosotros. David, todos sus capacidades se basaban en qué, que Dios estaba con él. ¿Cómo estaba con él? De esta forma, mira, 1 Samuel 16, dice 12, Isaí mandó a buscarlo y se lo trajeron, era buen mozo, trigueño, no sé qué dice con trigueño, pero trigueño, dice, de buena presencia, y el Señor le dijo a Samuel, este es, levántate, úngelo. Recordemos que David no había sido invitado a la ceremonia con Samuel. Tomó entonces Samuel el cuerno de aceite, lo ungió al joven en presencia de sus hermanos. Entonces el Espíritu de Dios vino con poder sobre David y desde ese día estuvo con él. Desde el día que tú abriste tu corazón al Señor, de ese día Dios está contigo. Desde ese día que tú hiciste la confesión de fe, que Jesucristo era el Señor, que Jesucristo era el Salvador de tu vida, abrías tu corazón, te arrepentías de todos tus pecados, de ese día Dios está contigo. Hemos caminado, hemos vivido momentos difíciles, Dios sigue con nosotros. No hemos equivocado, Dios sigue con nosotros. Hemos pecado y no hemos arrepentido, Dios sigue con nosotros. Si el problema es cuando pecamos y no nos arrepentimos. Lo que le pasó a Saúl, mira lo que le pasó a Saúl por no arrepentirse de lo que Dios estaba haciendo. Samuel 16, 14. El Espíritu de Jehová se apartó de Saúl y le atormentaba un espíritu malo de parte de Jehová. Esa es la diferencia. Cuando pecamos y no nos arrepentimos. Cuando creemos que a Dios lo podemos engañar. Cuando creemos que no es necesario arrepentirnos. Si Dios todo lo conoce, no. Cada error tenemos que ir y pedirle perdón al Señor. Y entonces Dios está con nosotros. Porque hay un corazón lleno de arrepentimiento. Un corazón arrepentido, siempre Dios va a ser. Va a estar allí. Un corazón arrepentido, siempre va a ser habitación del Señor. ¿Por qué Dios se fue de Saúl? Porque Dios ya no lo podía tolerar. Porque no pedía perdón. Varias veces se la perdonó, pero no hasta que se apartó. Y por eso David, cuando ve esa situación, él le dice: Señor, no me eches delante de ti, no me quites tu Santo Espíritu. Cuando el Espíritu de Dios se va de nosotros, somos vulnerables. Cualquier espíritu nos puede atormentar. Cuando nos alejamos de Dios, corremos el peligro de ser atormentados por las situaciones que creíamos que estaban superadas. ¿Qué quiero decirte con esto? Voy a colocar un ejemplo, voy a colocarme yo mismo como ejemplo. Mi vida sin Dios era una vida atormentada en la pobreza, en la frustración, en la necesidad, en la amargura. Y te podía seguir describiendo más. Llego al Señor, hay un reconocimiento del Señor en mi corazón y Dios echa todo eso para afuera. Echa todo eso para afuera. Y Dios está conmigo en momentos buenos como en momentos malos. Cuando las cosas no resultan, como cuando las cosas sí resultan. Si yo me equivoco y no le pido perdón al Señor, poco a poco me voy alejando de Dios. Y luego esas cosas que me atormentaban antes vuelven. Y eso fue lo que le pasó a Saúl. Fue atormentado por sus cosas pasadas. Se dice que tenía una depresión
bipolar. Los comentaristas hacen como un análisis de la situación de David, de Saúl, y dicen que tenía una depresión bipolar. Esa depresión que hoy día estás bien, que después estás mal, que no puedes controlar. Eso fue lo que le pasó a Saúl cuando el Espíritu de Dios se va de él. Lo atormentaba un espíritu malo. Pero ¿sabes qué? Dios nos ha ungido, nos ha guardado y nos ha provisto sus promesas porque Él está con nosotros. Eso es lo que marca la diferencia. Lo importante es que Dios no se aleje de nuestra vida. Por eso cuando David peca y se equivoca, lo primero que dice Señor, mira, no dice Señor, cuida mi casa, Señor, cuida mi familia. Dice, no, Señor, no aparte de mí tu Santo Espíritu. Nosotros cuando llegamos, nos arrepentimos para no perder la casa, nos arrepentimos para no perder la familia, nos arrepentimos para no perder el trabajo, pero David se arrepiente y dice, Señor, no me apartes de tu Santo Espíritu, porque para mí tu Santo Espíritu es lo más importante. Porque David vio en primera persona lo que le sucedió a Saúl. Conocía muy de cerca lo que era estar sin Dios. Y por eso su presencia, su Espíritu Santo, es lo que hace la diferencia en una persona. No es lo que estudias, hermano. No es donde trabajas ni el puesto que desempeñas en tu empresa. No es la habilidad innata o formada que tienes. No es la familia de donde provenimos, sino que la presencia de Dios es lo que marca la diferencia. No son los estudios, no es que tengas un mejor estudio que otro, no es que trabajes en una mejor empresa, no es que tienes un mejor puesto en la empresa. No eso es lo que marca la diferencia. No es la habilidad que podamos tener, sino es la presencia de Dios la que nos bendice, la presencia de Dios la que nos capacita, es la que nos habilita para alcanzar lo que para nosotros es difícil, para lo que nosotros es inalcanzable. Con su presencia nosotros lo podemos hacer, porque en su presencia nosotros desarrollamos habilidades. En su presencia hay capacidades que nosotros no conocemos, que no conocíamos, y fueron abriéndose a medida que su presencia fue estando en medio de nosotros. Yo siempre digo, hermano, si hay algo que yo le tengo terror, es hablar en público. Le tengo terror, no me gusta. Si lo puedo evitar, lo hago. Si lo puedo evitar. Yo cuando estaba en los grupos pastorales, me decían, abránalo tú, no, dale que lo haga otro. Porque no me gusta, me da terror eso, no me gusta. Incluso yo desde chico, yo decía, ¿por qué tengo eso? Y una vez, estaba en el kinder, dice que yo me comportaba bien hasta que llegaba mi mamá, y no tenía desempeño en público. ¿Cómo sería la vieja que me ponía nervioso cuando era chico? Dios la perdone. Dice que yo me colocaba nervioso, y siempre me puse nervioso. ¿Pero qué hace Dios? Desarrolla capacidades que nosotros no tenemos. Habilidades que nosotros no hemos descubierto. Pero a medida que nos vamos entrando con el Señor, te das cuenta que hay capacidades de negocios, capacidades de estudiar algo que tú no sabías que estaba en ti. Pero es el poder del Señor el que nos bendice. Cuando Dios nos capacita, cuando Dios nos habilita, también nosotros podemos ser de bendición y de prosperidad para otros. Fue lo que hizo David. Mira, David, él no estaba ofreciendo dinero en la cueva. David estaba en el mismo fracaso. Pero la unción que había en él transformó la vida de 400 hombres. La unción que había en él transformó la vida de familias. La unción que hay en tu vida, hermano. Tú tienes la unción para transformar la vida de tu familia. De hablarle a tus hermanos, de hablarle a tu familia, los que están en depresión, los que están en la amargura. Hay unción de Dios en ti para transformar esa vida. ¿Cuántos lo creen así? Yo quiero motivarte. Quiero motivarte. Porque la presencia del Señor antiguamente estaba determinada para ciertas funciones, para los reyes, para los profetas, para los libertadores. Pero hoy nosotros, a través de Jesucristo, podemos tener su Espíritu Santo en nosotros y ser capacitados, habilitados. Por eso Jesús le dice a sus discípulos, no hagan nada, no se muevan de aquí hasta que sean llenos, hasta que sean revestidos de su Espíritu. Juan 14, 26, versión TLA dice, el Espíritu Santo vendrá y los ayudará,
porque el Padre lo enviará para tomar mi lugar, y el Espíritu Santo le enseñará todas las cosas y le recordará todo lo que le he enseñado. ¿Quién lo hace? El Espíritu Santo. Ese mismo Espíritu Santo que estaba en David, hoy día puede estar en nosotros si tú dejas que Jesús entre a tu corazón, si tú caminas con el Señor, si tú dejas que todas las cosas las maneje el Señor en tu vida. Entonces Dios siempre va a estar para ayudarte, Dios siempre va a estar para bendecirte. Vuelvo a repetir, mira, las habilidades que tenía David: sabía tocar, valiente, vigoroso, hombre de guerra, prudente en palabra, hermoso, porque Dios siempre le, porque Dios siempre le ayudaba. Porque el Espíritu Santo está en nosotros para sanarnos, para restaurarnos. Lo que no puede hacer un hombre, un sistema, un gobierno, Él lo puede hacer a través de nosotros. Somos llamados, somos capacitados por el Señor. Alguien dijo por ahí: en el secreto yo estoy con Dios, en público Dios está conmigo. Era lo que pasaba con David. En el secreto David estaba con Dios, en lo público Dios estaba con David, porque Dios siempre le ayudaba. Hay cosas de David que nunca serán en nosotros. Dice que era hermoso. Dile que estaba tuyo, cooperaste. Dile, tenés que hacer de nuevo. Dile, Dios cambió todo, pero te dejó la cara por testimonio, para que nunca te olvides dónde te sacó. ¿No es cierto? Hay cosas que no van a poderse, David dice. Hermoso, trigueño. ¿Qué quiere decir con trigueño? Siempre me imagino a trigo. No, ¿no es cierto? ¿Qué quiere decir trigueño? Como yo. Gracias. Ah, en mi familia, por eso. ¿Qué es lo que? Ah, no es blanco ni moreno. No es chicha ni limona. Ya, ya, ahora caché que lo que es trigueño. Siempre me llamaba la atención y nunca lo buscaba. Gracias, Pargo. Dios estaba siempre con él. Hay cosas que David nunca vamos a poder ser. Hombre de guerra, valiente, vigoroso quizás. Pero hay algo que sí todos podemos alcanzar: que Jehová estaba con él. Que Dios esté siempre con nosotros. Que Dios siempre nos ayude. ¿Sabes? A través de la historia han habido muchos músicos, hombres valientes de la historia, que pasaron, fracasaron, murieron sumidos en drogas, con sobredosis. Algunos murieron desterrados por sus delitos, llevados por sus enemigos. La diferencia de David es que Dios estaba con él. Hay grandes hombres en el mundo con capacidades extraordinarias en distintas áreas, pero solamente eso, la diferencia, la marca, es cuando Dios está con alguien. El problema de nosotros, y digo no tan solo de ustedes, de la iglesia, sino que de nosotros todos, es que nosotros confundimos la palabra éxito igual que el mundo. Para el mundo, un hombre exitoso es un hombre con mucho dinero. Y nosotros decimos también exitoso. Pero ese hombre tiene 3 matrimonios, no tiene relación con sus hijos, con la mujer que está, tampoco es su mujer. ¿No es cierto? Como la adúltera, ¿no es cierto? Como la samaritana. Es drogadicto, se alcoholiza todos los fines de semana, pero porque le va bien en lo económico, para nosotros es exitoso. Pero eso para Dios no es exitoso. Exitoso es de alguien para con Dios, es cuando Dios está siempre con él y cada día es una mejor versión de ayer. Porque el gran problema que nosotros tenemos es que nos comparamos con el otro, cuando en realidad nosotros tenemos que compararnos con el que éramos antes. Si tú te quieres llenar de elogios, compárate con alguien más pequeño. Si te quieres frustrar, compárate con alguien más grande. Pero si te quieres crecer, compárate con el de ayer. ¿Cómo era el Abraham de ayer? ¿Cómo era el Gastón de ayer? ¿Cómo era el Jaime de hace 5 años? Y si el Jaime dice: wow, yo he cambiado, Dios ha hecho maravillas, es porque Dios ha estado con él. No se tiene que comparar ni con Cash Luna, ni los comparamos con Maldonado, ni con Bete, ni con nada. ¿Quién éramos antes y quién somos ahora? Eso habla si Dios ha estado con nosotros. Nosotros cometemos el error de compararnos siempre con alguien, cuando la comparación es con el nosotros de antes. Con el nosotros, sí. ¿Cómo éramos como esposo hace 5 años atrás? ¿Seguimos siendo igual? Es porque no hemos crecido.
Cada día tenemos que crecer como esposo, como padre, como hermano, como trabajador. Eso es lo que marca la diferencia. Los atributos de David estaban fundamentados solamente en que Dios estaba con él. Características físicas, musicales, literarias, militares, todo radicaba en algo solamente. Era que Dios siempre le ayudaba. Podemos ser buenos en muchas cosas, con habilidades, con capacidades, en distintas áreas, como lo fue Saúl, que desarrolló capacidades que lo llevaron a victorias y logros importantes en su día, pero terminó su día con depresión, atormentado, cumpliendo visión y propósito, pero sin Dios. Tú puedes caminar en tu propósito y en tu visión, pero sin Dios. Samuel terminó siendo rey, su propósito. Terminó peleando con los filisteos, su misión, su visión, pero estaba sin Dios. ¿Me hago entender? Podemos seguir cumpliendo propósitos de Dios. Podemos seguir en la visión que Dios nos ha dado, pero sin Dios. Vuelvo a repetirte. Saúl, Dios lo deja, pero él sigue siendo rey. Sigue en el propósito para el que Dios lo tomó. Sigue en la visión, sigue defendiendo el reino de Israel. Sigue defendiendo la nación santa. Sigue peleando contra los filisteos. Él muere peleando contra los filisteos. Sigue en su propósito, sigue en su visión, pero sin Dios. Qué el cuidado que tenemos que tener siempre, hermano, hermana. Preocuparnos que Dios esté con nosotros. Que Dios siempre esté allí. Que Dios siempre esté en nuestro corazón. ¿Y cómo se logra eso? Teniendo un corazón genuino, presto para el arrepentimiento, presto para perdonar, presto para ser perdonado, presto, humilde. Humildad no habla de ropa. Humildad habla de un corazón que dice: te necesito, Jesús. Como dice Jesús en el Salmo de las en el Monte de la Bienaventuranza: bienaventurados los pobres en espíritu, los que no tienen capacidad en ellos en sí mismos, los que no se sienten capaces de lograrlo solos, porque de ellos el reino de los cielos. Saúl, Sansón, es el tipo de personas que termina cumpliendo todo propósito y visión, pero sin Dios. Si lo llevamos a los tiempos de Jesús, cuando Jesús va, ¿no es cierto?, y dice, Señor, si nosotros echamos fuera demonios, si nosotros sanamos enfermos, y Jesús, ¿qué le dice? Apartados de mí, obradores de maldad. Estaban haciendo el propósito de Dios, estaban en la visión de Dios, echando fuera demonios, sanando enfermos, pero sin Dios, sin en su voluntad. Ya termino, Richard, tranquilo. ¿Qué quiero decirte con esto? Preocúpate cada día como David. Que Dios siempre nos ayude. Que Dios siempre esté con nosotros. Camina día a día en la humildad, reconociendo que necesitamos de Dios. El gran problema de las bendiciones del Señor, que nos creemos autosuficientes, que ya no lo necesitamos. Ese es el gran problema de las bendiciones, hermano. Cuando tú y yo tenemos necesidad, estamos siempre orando: Señor, bendíceme, Señor, guárdame, Señor, ayúdame. Siempre en la necesidad estamos en esa oración. Pero cuando estamos bendecidos, creemos en la autosuficiencia. Ya no oramos para que Dios nos ayude, porque nos va bien. Ya no oramos para que Dios esté siempre con nosotros, porque como que ya sabemos las cosas. David siempre se preocupó que Dios estuviera con él. Y el escritor dice: y Dios siempre le ayudaba. Dios siempre estaba con él. Era rey, Dios le ayudaba. Estaba en una cueva, Dios estaba con él. Estaba arrancando del suegro, Dios estaba con él. Estaba peleando con los filisteos, Dios estaba con él. Estaba cuidando ovejas, Dios estaba con él. En todo momento, Dios siempre estuvo con él, porque siempre tuvo un corazón presto para pedir perdón, un corazón presto para bendecir, un corazón presto para ser humilde. Póngase de pie.

Quiero motivarte, hermana, hermano. Hay capacidades que nosotros no teníamos y Dios las puso en nosotros. Pero también hay cosas en nuestra vida que si nosotros nos preguntamos cómo llegamos hasta allí, no tenemos una respuesta humana, porque nuestra respuesta es espiritual. Solo Dios. Si decimos, ¿cómo llegué aquí? No sé. Humanamente no tengo la respuesta, pero sí tengo la respuesta espiritual. Fue Dios. ¿Cómo un pastorcillo de ovejas llegó a ser rey de Israel? No tenía lógica humana, pero sí tenía una lógica espiritual. Todo lo que tú puedes llegar a ser y más no depende de tus habilidades ni de tus capacidades, sino que dependa del Señor. Que Dios siempre esté contigo. Que Dios siempre esté allí. Así como nos reímos de Boris, que no sabemos cómo llegó a ser presidente ese cabrón. Así también muchas veces nosotros. ¿Cómo llegamos allí? No lo sabemos. Simplemente fue Dios. Y vuelvo a colocarte el ejemplo de David. Como un pastorcillo de ovejas, de pocas ovejas de un padre pobre, llegó a ser rey de Israel. Yo creo que David decía, no sé cómo llegué a hacerlo humanamente, pero sí sé que Dios siempre me ayudaba. ¿Cómo llegué a ese puesto? No lo sé. Lo único que sé es que Dios siempre me ayudaba. ¿Cómo llegué a ese trabajo? ¿Cómo llegué a esta capacidad de negocio? ¿Cómo llegué a esta capacidad, no es cierto, de emprendimiento? No lo sé. Lo único que sé es que Dios siempre me ayudaba. Cada mañana preocúpate de decirle, Señor, ayúdame. Como David, siempre, siempre me ayudaba. Estaba enfermo, me sanaba. Estaba en conflicto, me bendecía. Estaba derrotado, me levantaba. Estaba sin fuerza, me daba nuevas fuerzas para seguir adelante, porque Dios siempre estaba con él. Yo creo que cierres tus ojos allí y dile, Señor, ayúdame a ser un David en este tiempo. No en capacidad, sino que Dios siempre estaba con él. Y quiero que tú estés siempre conmigo, Señor. ¿Cuánto puede levantar su mano y decir, Señor, siempre ayúdame? Ayúdame como le ayudaste a David. Ayúdame como un simple pastor de ovejas llegó a ser rey. Ayúdame, Señor. Hay sueños, anhelos en tu vida que no se van a alcanzar si Dios no te ayuda, si Dios no te bendice, si Dios no te prospera, si Dios no te da las conexiones, si Dios no te da las habilidades, si Dios no te da las fuerzas cuando ya no tiene ninguna. No se van a alcanzar. Por eso es necesario en esta noche decirle, Señor, ayúdame como le ayudabas a David. Ayúdame a mí, Señor. Así como estabas con David, estate conmigo, Señor. Así como David a tu hijo, yo soy tu hijo. Así como él tenía un corazón perfecto, presto para perdonar, para arrepentirse, así también en mi corazón. Vamos a adorar al Señor.

eso, manso. Jesús, yo lo tengo todo contigo, Dios. No tan solo en las victorias, sino que también en los momentos difíciles. El Dios de los montes es el Dios de los valles. El Dios de los montes donde adoramos también es el Dios donde peleamos. Y tanto los montes como los valles, Dios está con nosotros. La diferencia de David fue que Dios siempre estaba con él. Dios siempre ayudaba. Oro porque cada mano que está levantada, Señor, tú siempre le ayudes, Dios. Oro porque siempre le ayudes. Oro por los momentos difíciles, Señor amado, que no se sientan derrotados, sino que se sientan fortalecidos, porque tú estás con ellos, Dios. En los momentos de soledad, en los momentos difíciles, en los momentos cuando no hay una respuesta, oro, Señor amado, para que tú les ayudes. Oro por esas crisis, para que tú siempre les ayudes. Lloro, Señor amado, para que cuando sean bendecidos, no se olviden de ti, Señor amado, y se transformen en el Saúl de este tiempo, en el propósito, en la visión, pero atormentados por el diablo, porque tú te fuiste de su vida, Dios. Oro para que eso no suceda en la vida de tus hijos, sino que se levanten los David, Señor amado, hombres y mujeres, reconociendo que en todo, Señor amado, tú eres el que los bendice, tú eres el que los capacita, tú eres el que los lleva a puesto de privilegio, tú eres el que los vas a bendecir, tú eres el que los vas a dar todo, Señor, por ellos. Pero siempre, siempre, porque tú le ayudas, Señor. Oro por esa bendición, que siempre les ayudes. En tu nombre, Jesús. Amén y amén. ¿Cuánto dicen amén? Ponte un fuerte aplauso al Señor. Decir, Dios siempre me ayudará. Dios siempre estará con nosotros, porque Él es todo. Amén. Amén. Toma asiento.

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No te vayas, Jesús, quédate aquí con nosotros. Aplaudele fuerte a Dios por la vida de Luis Campos.

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0: Gracias, Señor. Gracias, Jesús.
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Este nuevo día lo hizo el Señor, nos gozaremos y nos alegraremos en él. Te amo, Jesús.

0: ti, Señor, el único que es digno de recibir todo el honor.
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es la respuesta de nuestro corazón a tu corazón. Nos anhelas. Y hoy, Jesús, respondemos a tu amor y a tu anhelo de estar con nosotros, diciéndote también que te anhelamos, que te necesitamos. No podemos hacer absolutamente nada.

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Primera de Samuel capítulo 1, verso 9. Dice: y se levantó Ana después de que hubo comido y bebido en Silo, y mientras el sacerdote Elí estaba sentado en una silla junto a un pilar del templo de Jehová, ella con amargura de alma oró a Jehová y lloró abundantemente. E hizo voto diciendo: Jehová de los ejércitos, si te dignares mirar a la aflicción de tu sierva y te acordares de mí, y no te olvidares de tu sierva, sino que dieres a tu sierva un hijo varón, yo lo dedicaré a Jehová todos los días de su vida, y no pasará navaja sobre su cabeza. Mientras ella oraba largamente delante de Jehová, Elí estaba observando la boca de ella, pero Ana hablaba en su corazón, y solamente se movían sus labios, y su voz no se oía. Y Elí la tuvo por ebria. Y entonces le dijo a Elí: ¿hasta cuándo estarás ebria? Digiere tu vino. Y Ana le dijo: no, señor mío, yo soy una mujer atribulada de espíritu. No he bebido vino ni sidra, sino que he derramado mi alma delante de Jehová. No tengas a tu sierva por una mujer impía, porque por la magnitud de mis congojas y de mi aflicción he hablado hasta ahora. Elí respondió y dijo: vete en paz, y el Dios de Israel te otorgue la petición que le has hecho. Y ella dijo: halle tu sierva gracia delante de tus ojos. Y se fue la mujer por su camino y comió, y no estuvo más triste. Amén. El domingo hablamos cómo dejamos de creer en el poder de Dios. ¿En qué momento de nuestras vidas cristianas nuestra fe salió dañada? ¿En qué momento se dañó? ¿En qué momento dejamos paulatinamente dejar de creer? O como diríamos, ¿cierto? Hablábamos el domingo, como diría un antiguo pentecostal, ¿en qué momento se nos apagó el primer amor? Algo que se daña humanamente, nada puede volverlo al original. Se puede restaurar, se puede mejorar, pero no será lo mismo. Por ejemplo, cuando uno rompe un vidrio, un espejo, algo de cristal, cuando algo se rompe, podemos hacer todo, podemos buscar al mejor restaurador, pero se va a notar las grietas, ¿no es cierto? Y nunca va a ser lo mismo. Humanamente hablando, nunca se puede volver al original. Una vez que algo se daña, nunca más se vuelve al original. ¿Ya? En los tiempos de los jueces, las cosas andaban mal. Y una de ellas es que los hombres tomaban a esposas, ya que la primera no podía concebir hijos. Entonces la ley le facultaba al hombre tomar otra mujer como esposa para que esta le diera hijos, porque ellos querían conservar la genealogía, ¿no es cierto? Y todo lo que significaba en aquellos tiempos la importancia de tener hijos. La historia muestra a un hombre que amaba a su mujer, que era Ana, pero como Ana no podía tener hijos, él tomó a otra mujer que le diera hijos. En ese tiempo se subía al tabernáculo que representaba el templo, lo mismo que hizo Jesús, ¿no es cierto? Recuerda cuando contamos la historia de Jesús, que de tiempo, ¿no es cierto?, habían fiestas que ellos subían a Jerusalén para celebrar las fiestas más importantes de los hebreos. Lo mismo sucedió con Ana, había una fiesta y ellos subieron al tabernáculo que estaba en Silo, y allí, ¿no es cierto?, ofrecían sus ofrendas, adoraban al Señor, ¿no es cierto?, y, ¿no es cierto?, compartían la coinonía con los demás hermanos. Y en ese instante fue cuando Elcana con sus mujeres, ¿no es cierto?, Ana y Penina. Ana estaba en tristeza, Ana estaba en angustia, dice, porque no podía tener hijos. Pero ella no quiso quedarse, sino que fue al templo. Y nosotros siempre decimos que es importante la iglesia. ¿Cuántos dicen amén? ¿No es cierto? ¿Cuánto echamos de menos estar en la iglesia en todo este tiempo de pandemia? Yo siempre digo, agradezco a todos los hermanos que se conectaron, que hacían un esfuerzo por estar allí, sabiendo que no era lo mismo, porque es importante. Yo siempre creo
que es importante congregarse, no porque sea pastor, sino porque nosotros años tras año, cuando éramos hermanos, nunca dejamos de asistir a la iglesia, a pesar que no teníamos recursos, muchas veces teníamos que irnos caminando, muchas veces teníamos que pedir a la locomoción que nos llevara por menos, porque siempre creímos que era importante congregarse. Dile que es tuyo, es importante congregarse. Ana lo comprendía de la misma forma, a pesar de todo lo que significaba para Ana ir al templo, el qué dirán de la gente. Para Ana era un problema. ¿Por qué? Porque una mujer que no concebía hijos era, religiosamente y culturalmente, era situada como una mujer que Dios no la aprobaba, que estaba enojado con Dios y por tanto Dios le había cerrado su vientre para tener hijos. Y entonces imagínense todo lo que significaba para Ana ir al templo. Más encima, el Cana toma a una mujer que tiene muchos hijos como Penina, y ella la irritaba. Y siempre cuando hablo de Penina me imagino un perrito, un pequiné así. Siempre digo lo mismo, pero Penina me imagino un perrito. Pero no, era una mujer que tenía muchos hijos. Y la irritaba a Ana. Y en aquel tiempo, vuelvo a repetir, para Ana era súper complicado ir al templo, pero ella igual iba. Eso no tiene que dar una enseñanza de la vida de Ana. A pesar de sus congojas, a pesar de sus angustias, a pesar de todo lo que pudo haber estado pasando en su vida, nunca dejó de ir al templo. Tú y yo, a pesar de que vivamos momentos difíciles, a pesar de que vivamos momentos adversos, nunca dejemos de estar en la casa del Señor, porque en la casa del Señor Él nos envía allí su bendición. ¿Cuánto lo creen así? Ana estaba allí en el templo. Ana estaba allí. Fue a orar, a suplicarle a Dios que le ayudara. E hizo una promesa delante de Dios. Dijo: si tú te dignares de mirar a tu sierva, si tú me dieres un hijo, yo lo entregaré, le dice. Porque Ana, más que buscar un hijo, buscaba que Dios, el favor de Dios. Más que desear de tener un hijo en su brazo, ella deseaba el favor de Dios. Porque ¿quién pide un hijo y lo entrega? Ana no, Ana lo entregó. Dijo: si tú te dignas de mirar a tu sierva, yo entregaré este hijo al servicio del Señor. En medio de sus angustias estaba orando, en medio de su aflicción, Dios escuchó la oración de Ana. Como muchas veces nos escucha a nosotros, lo único que Ana cumplió. Porque cuántas veces nosotros en problema económico decimos: Señor, si tú me bendices, yo no dejaré nunca de diezmarte. Al tercer mes dejaste de diezmar. Hay problema económico, hay situaciones, pero Ana no. Ella cumplió la promesa que le hizo al Señor. Ella fue y entregó a su hijo. Dile que está tuyo: si le haces una promesa al Señor, cúmplela, por favor. Entregó a su hijo. Y sabes que Ana, en medio de su angustia, estaba orando y llegó el profeta Elí, su sacerdote, su pastor. Y como siempre yo digo, Elí fue súper desatinado lo que le dijo. Seamos honestos, fue un desatinado Elí. Si Ana, ¿cuál hubiera sido la respuesta si Ana hubiera sido chilena? Te voy a funarte. Yo quiero imaginar, ¿cuál de ustedes piense cuál sería su respuesta si Ana hubiera sido chilena y Elí la ofende, ¿no es cierto?, como lo hizo. Digiere tu vino, mujer ebria, que venía a dar la hora aquí a la iglesia. Se lo voy a contextualizar. Pasa tu curaera. ¿Cómo se te ocurre venir al templo acá? Digiere tu vino y chao. Pasa la mona en tu casa, pero no vengáis al templo. Porque una mujer ebria en el templo, por eso Ana dice: no me tomes por una mujer impía, no me tomes por una mujer necia. Pero ¿sabe lo que hizo Ana? Guardó su corazón. Muchas veces pareciera que la palabra nos ofende, pero una de las cosas que nosotros siempre tenemos que hacer es guardar nuestro corazón. Te coloco el ejemplo de la viuda de Sarepta, cuando llega Elías. Me gusta cuando uno contextualizar. Llega Elías allí, ¿no es cierto? Un hombre que durante 40 días
fue alimentado por cuervos llevándole carne a una cueva. Tomaba agua del arroyo. Era un hombre fornido. Dice que corría más fuerte que los caballos del rey. Era un hombre fornido. No era cualquier hombre. Era un hombre con un físico. Piense que alguien corre más fuerte que los caballos del rey. Se alimentó durante 40 días de carne de los cuervos. O sea, 40 días el hombre hizo carbonada, hizo cazuela, hizo guiso, hizo asado, ¿no es cierto?, la parrilla, le tiró costilla a la parrilla. En un momento le tiró el lomo, en un momento le tiró un tomajo, le tiró de toda la parrilla. Durante 40 días. ¡Wow! Imagínense ahí Elías con un pedazo de carne, unos tomates a la chilena, unas papitas cocidas, un pebre, una churrasquita y una Coca-Cola. Pasa que estoy con hambre. Con mi poco hoy día estoy con hambre. Me fui en la... ¿Dónde estaba? En la Coca-Cola. Ya, Elías, ¿no es cierto? Y llega donde una mujer viuda que está próximo a echarse a morir porque no tiene nada más para alimentarse ella y su hijo. Y el hombre dice, dame a mí primero de comer. Dígame si no es ofensivo. Un hombre con todo el vigor le dice a la mujer, en vez de venir él con algo para la viuda, le dice, dame a mí primero de comer, y ¿no es cierto? Y luego cuando sobre, coman ustedes. Dígame si no es ofensivo. Mira el profeta, aprovechándose de los pobres. Pero la Biblia dice que esa mujer, por ese acto, vivió ella y su hijo. Muchas veces la palabra, vuelvo a repetir, parece ofensiva. Es una palabra fuerte, pero es la palabra que nos bendice. Pedro, ¿cómo dice? Fuerte es tu palabra, Señor. ¿Quién la oirá? Pero ¿a quién otro iremos si solo tú tienes palabra de vida eterna? Ana no se dejó dañar. Ana tomó la actitud correcta. Se tomó de la palabra. La misma palabra del hombre que había confundido, ¿no es cierto?, como una mujer ebria. Ella misma, ¿no es cierto?, se toma esa palabra, la cree y la hace una verdad. ¿Sabes por qué? Porque ella tomó la actitud correcta. La actitud correcta en su corazón. La hizo una verdad y no estuvo más triste. La pregunta, hermano, hermana, que quiero hacerte en esta noche. ¿Con qué actitud nosotros estamos viniendo a la iglesia día a día? Irreverente muchas veces. Falto de sensibilidad para estar en la iglesia, falto de tino muchas veces, y eso nos va dañando nuestra fe y va dañando nuestra actitud en la iglesia. ¿Es importante estar en la iglesia? Sí, es muy importante, pero mucho más importante es con qué actitud estamos dentro de la iglesia. ¿Con qué actitud venimos a la iglesia? ¿Con qué actitud venimos a escuchar una palabra? Ana, imagínate, tú vienes a la iglesia, tú vienes con congoja, vienes con problemas y quizás una situación. Viene el hermano Juan Carlos que está allá atrás, ¿no es cierto? Juan Carlos Friz, y te dice, hermano, no se estacione ahí. Y tú te molestas, pero ¿dónde me voy a estacionar? ¿Qué quieres que haga? Y tú te molestas, ¿con qué actitud venimos a la iglesia? ¿Sabes? Yo a veces estoy en la puerta y la gente pasa de largo, no te saluda. ¿Con qué actitud venimos a la iglesia? ¿Es importante estar? Sí, es importante estar en la iglesia. Pero más importante también es con qué actitud estamos. Porque la actitud va a decir si esa palabra la vamos a hacer una verdad. Ana no hubiera tenido la actitud correcta con el sacerdote. Jamás tiene a un hijo como Samuel. Pero tuvo la actitud correcta. Mira, en el libro de Números capítulo 14, verso 24, versión Reina Valera dice: pero a mi siervo Caleb, por cuanto en él hubo otro espíritu, y decidió ir en pos de mí, yo le meteré en la tierra donde entró, y su descendencia la tendrá por posesión. Vuelvo a repetir,
pero mi siervo Caleb, en cuanto tuvo el otro espíritu. Vamos a versión NBI. El mismo verso bíblico dice: en cambio, mi siervo Caleb ha mostrado una actitud diferente. Y como ha mostrado una actitud diferente como la de Ana, me ha sido fiel, le daré por posesión la tierra que exploró. Versión Reina Valera dice otro espíritu. Versión NBI dice otra actitud. ¿Con qué espíritu venimos a la iglesia? ¿Con qué actitud venimos a congregarnos, a recibir una palabra? ¿Cómo venimos? Va a hablar de la forma que vamos a recibir la promesa del Señor. Mira, esa noche estaba el caos en el pueblo. Estaba, la gente hablaba, la gente, todos hablaban mal, pero él decidió hablar bien. Toda la gente decía: ¿por qué Dios nos trajo a morir aquí a este desierto? ¿Por qué hizo esto? Mira, nuestros hijos van a morir en manos de los egipcios. Vamos a morir en este desierto. Y él decidió hablar distinto, porque tuvo otra actitud. La pregunta es: cuando todos están hablando mal, ¿qué hablas tú? Habla de la actitud, habla del espíritu. Estaba el caos, pero tuvo una actitud distinta. Él decidió hablar bien. Recordemos la palabra del sembrador: la semilla es la misma, lo que cambia es el corazón. La palabra es la misma, la semilla es la misma, lo que cambia es el corazón. ¿Con qué actitud nosotros venimos y recibimos una palabra? Y la palabra es la que va a marcar la diferencia. Recordemos, cayó en un tipo de tierra, cuatro tipos de tierra. Una nunca dio fruto, pero hubo una que, aún siendo buena tierra, dio un fruto distinto, una cosecha distinta. Solo lo que marcó la diferencia fue la actitud con la que se recibió. ¿Cómo nosotros recibimos la palabra? ¿Con qué actitud venimos a escuchar una palabra del Señor? ¿Con qué actitud venimos a la iglesia? ¿Con qué actitud honramos a los hermanos? ¿Con qué actitud honramos a los líderes? Va a hablar de lo que va a marcar la diferencia en nosotros. Ana no fue una mujer que le enrostró la ofensa al profeta, sino que le dijo: no me tomes por una sierva ebria, no me tomes por una mujer impía. Estoy en congoja, estoy en dolor. Y el hombre no le pide perdón, sino dice: que Jehová haga como le estás pidiendo. Y eso fue suficiente para la mujer, para sentir que Dios estaba dando respuesta a su vida. Dice que comió, se fue y no estuvo más triste. Y cuando llegó el momento, dice que Dios se acordó de Ana y le dio el hijo que estaba pidiendo en el templo, en medio de su congoja, en medio de la ofensa del profeta. Y cuando el profeta le da la palabra, Dios se acuerda que había una promesa que entregarle. Yo siempre digo: si la palabra no nos bendice en la iglesia, si venimos y estamos encontrando más críticas que lo que la iglesia nos puede bendecir, creo que es el momento de reflexionar. ¿Qué estamos haciendo? ¿Qué nos trae a la iglesia para venirla a criticar? Oh, y ahora le dio con las luces. Te apuesto que está el Joaquín, por eso hace luces así. Tan fuerte el sonido. El hermano que tocó hoy día batería le pega súper fuerte. Ya. Y venimos y criticamos todo, porque la actitud con la que entramos a la iglesia, y eso habla de la palabra que recibimos también. Nosotros como pastores trabajamos día a día para que lleguen gente al conocimiento y que la iglesia sea un medio de gracia. Pero también creemos que si no nos bendice, es tiempo de reflexionar. Es tiempo de decir: ¿qué está sucediendo? ¿Por qué no estoy con la actitud correcta? ¿Qué estoy escuchando? ¿A quién estoy escuchando? Es imposible recibir la palabra con actitud correcta si estamos hablando mal de la iglesia, si estamos hablando mal del liderazgo, si estamos hablando mal de la fe. ¿Cómo vamos a escuchar una palabra con la actitud correcta? ¿En qué momento se dañó nuestra fe? Como le preguntaba el domingo,
cuando dejamos de tener la actitud correcta. El hijo pródigo, cuando él le pide la herencia al padre, no es ese momento en el que él cambia. En un momento él vio algo. Algo pasó en su corazón que decidió que ya no estaba bien con el padre, ya no estaba bien en la casa. Algo sucedió que le pide al padre la herencia para irse. Y todos conocen el final de la historia. ¿Qué es lo que pasó con el hijo pródigo? Fue la actitud la que cambió, hermano, hermana. ¿Cuál es la actitud que estamos viniendo a la iglesia? ¿Es la misma actitud que cuando veníamos? ¿Es la misma actitud que cuando recibíamos la palabra de los primeros días? ¿No es cierto? Cuando decía, wow, esta palabra es como me bendice. He venido en aflicción y he tomado una palabra que bendice mi vida. ¿O venimos ya con la crítica? Algo no nos está gustando, algo nos parece mal, algo que no creemos que es lo correcto. ¿Qué está sucediendo? Y allí es donde se dañó nuestra fe. Y como les mencioné al comienzo, si algo se rompe humanamente, es imposible que se vuelva original. E incluso cuando se rompe la confianza en una relación, dice que es casi imposible que esa relación vuelva a ser la misma. Porque es algo que no se puede humanamente hacer. Se puede reparar, se restaura, pero la grieta sigue allí. Y el tiempo, ¿no es cierto?, va a cobrar esa grieta. Y por eso vuelvo a repetirte como hablaba el domingo. ¿En qué momento ese padre se dañó? Que lo único que le dice a Jesús: mira, Jesús, si puedes hacer algo, hazlo. Solamente ten misericordia de nosotros. No le dijo: yo creo que tú lo puedes hacer, he visto tu milagro, he visto cómo tú has sanado. No le dice eso. Si tú puedes hacer algo, hazlo. Ten misericordia de mi hijo, ten misericordia de mi familia. No es fácil ver cómo nuestro hijo se tira al fuego. No es fácil ver cómo nuestro hijo se tira al agua, ¿no es cierto?, cuando el demonio lo toma. No es fácil. Ana, a pesar de todos los momentos difíciles, ella no dejó de ir al templo, pero vino con una buena actitud. Que si algo la ofendía, no era lo más importante, sino lo importante era recibir una palabra. Y como siempre digo, la iglesia era perfecta hasta que usted llegó. Dile que está tuyo. La iglesia era perfecta hasta que llegaste, hermano. Éramos perfectos, hermano. Nos faltaban las alas y volábamos. La iglesia no es perfecta. Van a haber momentos que quizás yo voy a pasar por ese pasillo y tuve que saludarme y yo no te voy a saludar. Porque no te voy a ver. A veces voy a andar por la calle y no te voy a ver y no te voy a saludar. O voy a hacer que no te veo. Y voy a decir: ay, el pastor cambió. Porque cuando era un poquito, saludaba a todos. Ahora nos saluda a todos. Y eso comienza a dañar. ¿Viste al hermano que canta? Parece que se tiñe. Eso no es de Dios. ¿Viste ahora que andan con pantalones rotos? Dios es decente y prudente. Y comenzamos a criticar. Y comenzamos a traer daño a nuestro corazón. Entonces, cuando tú necesitas una palabra, se entrega la palabra, no hay la actitud correcta para recibirla. Y pasa. Y para que eso suceda, una fe
original como la que tuviste, necesitamos que Dios haga algo nuevo en nuestro corazón. Humanamente no lo podemos hacer. Lo que necesitamos es que Dios cree un nuevo corazón en nosotros. Salmo 51:10 dice: crea en mí, oh Dios, un corazón limpio y renueva la firmeza de mi espíritu. Como siempre yo les digo, de este, me gustó cuando yo vi este salmo y decía, este verbo crear no es un verbo de hacer algo que ya estaba hecho. Este verbo crear es el mismo verbo que se ocupa en el Génesis 1:1 cuando dice que es una creación divina. Esa creación es la que está pidiendo David. Crea en mí un corazón nuevo, porque si yo trato de reparar este corazón, me voy a volver a equivocar, está diciendo David. Si yo trato de solucionar mis cosas humanamente, me voy a volver a equivocar, y no me quiero equivocar. Y por eso dice: crea en mí, Dios, el único que puede hacer algo distinto en mí, dice David, eres tú. Y por eso te pido que crees un corazón distinto y un espíritu me dé firmeza. En otras palabras, que un espíritu, ¿no es cierto?, una actitud distinta, una actitud diferente. No hay registros bíblicos que indiquen que David volvió a cometer el mismo error, porque Dios creó un nuevo corazón, tuvo una actitud distinta. Lo que tú y yo necesitamos cuando se ha enfermado nuestra fe, que Dios cree un corazón nuevo. No que nosotros tratemos de solucionarle. No decir, no, yo nunca más voy a hablar de las iglesias, nunca más. Hermano, no te traje un perrito que vi un perrito en un video que subía y subía, quería puro cagüeñar el perro. Y se le ingeniaba para hacer. Y nosotros decimos, no, nunca más vamos a hablar. Igual vamos a terminar lo mismo. Igual. Lo que necesitamos es que Dios cree en nuestro corazón algo distinto, tener una actitud diferente, porque va a llegar el momento, hermano, hermana, tarde o temprano vas a necesitar la fe para una enfermedad grave, tarde o temprano para una situación de crisis, y vamos a necesitar nuestra fe pura, creer fielmente en el Señor, y ya no va a estar. Ese es el gran problema. Hermano, el diablo sabe que tú no vas a irte a una disco, sabe que tú no vas a fumar droga, sabe que tú no vas a caer inmoralidades. Y como sabe eso, te daña la fe. Y al final el resultado es el mismo, no creen. El resultado es el mismo, no creo. Por eso necesitamos que Dios cree un corazón nuevo. Un corazón que pasa los meses y los años, se ha ido desgastando la fe. Y usted puede decir, pastor, qué triste cuando se enfría el amor, pero sí, le sucede a todos. Y tenemos que volverle a decir al Señor, cree en Dios en nosotros, un corazón nuevo. Porque nosotros ya no lo podemos hacer, no podemos entusiasmar. Ahora sí que sí, Señor, ahora sí que sí. Yo vengo de la iglesia antigua que se hacían campaña. Usted sabe lo que era una campaña, ¿no es cierto? Cuando se colocaba un camión, una plataforma, cantaban y la gente se entregaba. Durante toda mi vida vi a los mismos hermanos que se entregaban siempre. Siempre se entregaban los mismos. Y venía el hermano y se sacaba los cigarros, nunca más fumo. Y lloraba y todos los hermanos lo abrazaban y decíamos, hay alegría en los cielos porque hay un pecador que se arrepintió. Y es verdad, no estoy diciendo que sea mentira. Pero en la próxima campaña el mismo hermano está haciendo lo mismo. Porque para el 18 cayó. Ahora sí que sí. Porque queremos hacerlo humanamente. Y humanamente no se puede. Necesitamos que el Espíritu Santo nos dé un espíritu distinto. Que cree un corazón. Un crear divino. Que nunca más caigamos en lo mismo. Que nunca más nos desanimemos.
Hermanos, si la iglesia evangélica está llena de gente desanimada. Por la nada se desanima. Perdió casa, me desanimo. El IPC está muy alto, me desanimo. La iglesia no está tan llena, me desanimo. No se sintió el Señor, me desanimo. Yo estaba en una iglesia que nosotros veníamos del año, que si había danza, era la gloria del Señor. Si no había danza, estuvo fome el culto. No se movió el Señor porque no hubo danza. Y poco a poco el termómetro espiritual iba subiendo. Y cuando notaban las hermanas que danzaban, que el termómetro iba subiendo, se remangaban. Porque querían danzar. Y dijimos, se va a poner buena la cosa. No sucedía. ¿A quién le llamo la culpa? Al predicador. No, a la palabra, porque si hubiera estado el predicador con fuego, otra cosa. Cuando en realidad depende de cada uno la actitud. Hermano, hermana, ¿con qué actitud venimos a la iglesia? Salmita decía, entraré por sus atrios con acción de alabanzas. ¿Con qué actitud venimos a la iglesia? ¿De qué forma nosotros nos congregamos? Eso va a hablar de nuestra fe. Ana tuvo la actitud correcta, a pesar que fue ofendida por el sacerdote. La viuda tuvo la actitud correcta y pudo preservar su vida y la vida de su hijo, porque tuvieron la actitud correcta para recibir una palabra. Póngase de pie.

Nosotros siempre nos preguntamos con Silvana, Señor, si esta familia, este hermano, esta hermana, se ve que hace todas las cosas bien, viene a la iglesia, es servidor, ora, es intercesor, es adorador, ¿por qué no ve resultados? Siempre cuando decimos una pregunta, esa pregunta, en una semana nos dice que el problema es el corazón. Nos quedamos mirando los dos y decimos, ahí está el problema. Porque de eso depende la palabra. Cómo la recepcionamos. Cómo la recibimos. Todos estamos recibiendo la misma palabra. Pero todos tenemos una actitud distinta con la que lo recibimos. Usted puede ver a alguien que está sin mucha forma religiosa recibiendo una palabra, pero esa gente es la que cambia su vida. Yo nunca me voy a olvidar que un día un chico era atrás, era todo el chico, y quiere hablar conmigo. Yo no sé qué querrá hablar conmigo, le voy a decir, bueno. Y él me dice todo lo que él dejó cuando empezó a venir a la iglesia. ¿Y dónde te convertiste? ¿En su iglesia, vos, mijo? Sí, sí. Avanzó mucho más de lo que la gente aparentaba avanzar. Porque decidió cambiar. Dejó droga, dejó música, dejó vida, dejó amigos, dejó todo. Porque recibió una palabra que cambió su vida. A veces a la gente le cuesta dejar un trabajo, le cuesta dejar una amistad. Es la actitud la que marca la diferencia, hermano. Joven, señorita, preocúpate que tu corazón esté limpio. Preocúpate que nunca se ensucie tu corazón. Porque eso va a decir cuán lejos vas a llegar con el Señor. Cuán lejos Dios te pueda llevar. Va a hablar de la actitud de tu corazón. No te dejes ensuciar por lo que la gente dice. No te dejes ensuciar por lo que dicen los medios, lo que dicen las redes. Porque lo único que busca el diablo es ensuciar tu corazón. Porque sabe que tú le amas, sabe que tú no vas a pecar, sabe que tú no te diste al mundo. Entonces la única forma es dañar tu fe. Y darte cuenta en un momento que la necesitas y ya no la tienes, ahí recién darte cuenta que algo sucedió. Que ya no tiene la actitud correcta, ya no es la misma actitud que vienes a la iglesia, ya no es la misma prisa, ya no es la misma expectativa. Vamos a la iglesia para que el pastor no esté jodiendo, para que no me esté llamando, para que no vine y esté librando una respuesta. Hasta eso a veces pensamos y no nos damos cuenta que nos estamos dañando nosotros mismos. Yo vengo, predico la palabra con la mejor actitud y recibo la recompensa del Señor. Pero qué pena es cuando cae la palabra y no vuelve de la forma que quiso ser enviado. Yo creo que cierres tus ojos allí y dile, Señor, ayúdame a ser como Ana, a ser como Caleb, Señor amado. Un espíritu distinto. Mientras todos hablan mal, yo no voy a hablar mal. Mientras todos tiran piedras hacia el cielo, yo no voy a tirar piedras hacia el cielo. Yo voy a creer lo que tú dijiste, Señor. Aunque lo que estoy viendo muestre totalmente lo contrario, pero yo voy a creer. Voy a tener la mejor actitud. ¿Cuánto levantan sus manos y dicen, Señor, voy a tener la mejor actitud? Hemos perdido mucho tiempo con una mala actitud. Dile, Señor, quiero ser como David esta noche. Crea en mí, oh Dios, un corazón nuevo. Crea en mí, Señor amado, un corazón, una actitud que me sustente, un espíritu que me fortalezca. No me quiero equivocar. Sobre toda cosa, guarda tu corazón, porque de él emana la vida. Vamos a creer en vidas al Señor. Dile, Señor, ayúdame. Como aquel hombre que predicamos el domingo. Ayúdame en mi incredulidad.
Y si alguien te ha visto mal, no te preocupes, ¿qué es lo que te puede decir la gente? Preocúpate lo que Dios ve, está viendo en tu corazón. Y Él te va a bendecir conforme a esa actitud. Él no te va a bendecir por lo que piensa la gente. Él te va a bendecir por la actitud que está en tu corazón. Dile, Señor, guarda mi corazón. Guarda mi vida. Ayúdame a tener la mejor actitud. Vamos a adorar al Señor.

Coloca la mano en tu corazón. Llora al Señor como David. Crea en mí, oh Dios, un corazón nuevo, Dios. Y una actitud correcta que me pueda sustentar. Dile, Señor, crea en mí un corazón nuevo. Y un espíritu noble me pueda sustentar día tras día. A tener la actitud correcta. A tener el corazón correcto cuando vengo a la iglesia a buscar una palabra. Porque esa palabra es la que te va a prosperar. Porque esa palabra es la que va a traer sanidad. Esa palabra es la que va a traer descanso. Esa es la palabra que va a restaurar tu vida, tu familia. Esa palabra es la que te va a dar una nueva oportunidad de trabajo. Esa palabra es la que te va a dar una nueva oportunidad de vida. Y la única forma que pueda hacerlo es que tengas un corazón correcto, una actitud correcta, un espíritu diferente para que puedas poseer todas las promesas del Señor. Vamos, dile, Señor, crea en mí, Dios, un corazón nuevo, una actitud correcta, un espíritu noble que nos pueda sustentar día tras día. No permitas que el diablo venga a dañar nuestra fe, Señor amado. No permita, Señor amado, oír, Señor amado, situaciones de iglesias, de pastores, de líderes, de hermanos que dañen nuestra fe. Cuando todo hable mal, nosotros vamos a hablar bien de la fe. Cuando todo hable mal de la iglesia, nosotros vamos a hablar bien de la iglesia. Cuando la gente hable mal de la fe en Dios, nosotros vamos a hablar que esa fe es la que transformó nuestra vida. Esa fe es la que nos bendijo, Señor. Te honramos y te bendecimos en esta noche. En tu nombre, Jesús. Amén y amén. ¿Cuántos dicen amén? ¿Cuántos dan un aplauso para el Señor en esta noche por su palabra?

confesar que no hay nadie como tú y que te amamos con todo nuestro ser. Alguien en este lugar, levante sus manos, levante su voz con nosotros y

Señor, no estamos aquí nada más por lo que nos puedes dar. No estamos aquí nada más porque queremos que nos bendigas y que cumplas nuestros sueños y que nos abras puertas y todas esas cosas que oramos que tú quieres hacer por nosotros. Yo no sé, Señor, pero hoy nada más estamos aquí sin ningún interés más que decirte te amo.

estar contigo, contemplar tu hermosura, tu rostro de perdón, de misericordia.

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1: Así como lo hiciste en el radio pasado, Innovación tú lo de vas Concepción, a hacer otra vez, Señor.
0: La radio de todos.
1: En el área que estemos necesitando la provisión, en el área que sea económica, emocional,
0: atención,
1: salud,
0: líderes
1: tú
0: y hermanos,
1: lo harás otra vez,
0: si sientes
1: amado
0: el
1: Dios,
0: llamado a las comunicaciones,
1: tú lo volverás a hacer
0: en Radio
1: como lo
0: Innovación,
1: hiciste en el pasado.
0: Tenemos un espacio
1: este
0: disponible
1: es
0: para ti.
1: Este es el tiempo en donde tú lo vas a hacer otra vez, amado
0: predicar,
1: Señor.
0: Animar,
1: creemos en
0: restaurar,
1: creemos
0: es un
1: en tu
0: mandato
1: promesa,
0: de Dios.
1: Creemos
0: y lo podemos
1: en quien
0: hacer
1: llamó,
0: a través
1: creemos,
0: de la radio.
1: Amado Señor, en tu
0: tenemos
1: milagre,
0: espacios
1: tú
0: disponibles
1: lo vas a volver a hacer
0: para
1: otra
0: que cumplas
1: vez.
0: Ese llamado
1: gracias,
0: divino.
1: Gracias, Señor, por lo que tú
0: para
1: harás.
0: Para consultas,
1: gracias
0: comunícate
1: por estar
0: al
1: aquí.
0: Teléfono
1: rendimos
0: 946-63-9785.
1: Gracias, Señor,
0: Radio
1: por
0: Innovación
1: estar aquí
0: de Concepción,
1: en tu casa. Te
0: la
1: bendecimos
0: radio de todos.
1: En esta mañana y que tu presencia hoy día se glorifique sobre nosotros. Toma el control de nuestra
0: atención,
1: vida,
0: líderes
1: de nuestras
0: y hermanos,
1: emociones.
0: Si sientes el llamado a las
1: palabra,
0: comunicaciones en Radio Innovación,
1: en esta mañana,
0: tenemos un espacio disponible
1: para
0: ti. Que la
1: gloria de Dios se manifieste en
0: evangelizar,
1: nosotros. Amado Dios,
0: predicar,
1: declaramos que
0: animar,
1: hoy habrá un antes y un después en nuestros corazones.
0: Es un mandato
1: porque aquí
0: de Dios,
1: habita la presencia
0: y lo podemos
1: del Espíritu
0: hacer a través de la
1: y
0: radio.
1: Donde está tu espíritu,
0: tenemos espacios
1: libertad,
0: disponibles
1: amado Señor,
0: para que cumplas ese
1: tu
0: llamado
1: libertad,
0: divino.
1: Tu sanidad.
0: Para
1: en el
0: consultas,
1: nombre de Jesús,
0: comunícate
1: te
0: al teléfono 946-63-9785. Radio Innovación de Concepción.
1: Amén.
0: La radio de todos.
1: Den un aplauso al Señor ahí en esta mañana. Dele gracias por estar aquí. Salude
0: atención,
1: a su
0: líderes
1: hermano,
0: y hermanos.
1: A su hermana que tenga
0: si sientes
1: lado,
0: el llamado a las comunicaciones en Radio Innovación,
1: nuevo,
0: tenemos un espacio disponible para ti. Evangelizar,
1: que el Señor les bendiga
0: predicar,
1: en este día,
0: animar,
1: que parece domingo,
0: restaurar,
1: pero no es domingo.
0: Es un mandato de Dios y lo podemos hacer a través de la radio. Tenemos
1: nada
0: espacios disponibles
1: que no
0: para que cumplas ese llamado divino.
1: ¿Cuánto crea,
0: para
1: creíamos
0: consultas,
1: que era domingo?
0: Comunícate
1: yo,
0: al teléfono 946-63-9785. 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
1: Pero bueno, la mente, algunas me van a entender.
0: Atención líderes y hermanos, si sientes el llamado a las comunicaciones en Radio Innovación,
1: ¿cierto?
0: Tenemos un espacio disponible para ti. Evangelizar,
1: tiempo,
0: predicar, animar,
1: tiempo,
0: restaurar, es un
1: ahora
0: mandato de Dios
1: hijo,
0: y lo podemos hacer a través de la radio. Tenemos
1: comer,
0: espacios
1: hijo,
0: disponibles para que cumplas ese llamado
1: no,
0: ahí, divino.
1: Bueno.
0: Para consultas, comunícate
1: no,
0: al teléfono 946-63-9785. 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
1: Pero damos gracias a Dios porque es un igual que para
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1: Porque mañana el Señor hará un gran milagro entre ustedes. Amén.
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1: Lo que tenían que preocuparse era de seguir el ancla.
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1: Se estaba preparando el pueblo, pero hay una instrucción.
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1: Una palabra les da el Señor.
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1: Ya había pasado el momento difícil, ya había pasado el proceso. Iban a cruzar. Estaban ahí.
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1: Ya habían pedido perdón, ya se habían redimido, habían encontrado la respuesta.
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1: Entren a la presencia de Dios y purifíquense. ¿Y sabes qué?
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1: Consideraban que no era apto para que lo tocara.
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1: Cada ritual de purificación era con el fin de restaurar la relación.
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1: Corramos sin fallar la carrera que tenemos por delante. Quitemos de nuestra vida cualquier cosa.
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1: De todo lo que traíamos. Dios quería que el pueblo.
0: Atención,
1: se
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1: Mira cómo te limpia. en pie, mira cómo te restauré, mira cómo te transformé, mira lo que hice.
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1: Pero ¿qué hacía el acto de purificación? De aquí Dios me sanó.
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1: Que mañana voy a centrar en la fe. Conságrense, santifíquense.
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1: Para que entremos a la nueva temporada y podamos disfrutar de lo que Él va a hacer con nosotros.
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1: Pero como decía cierto el otro día mi pastor.
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1: Purifiquemos el corazón porque vas a entrar a la nueva temporada.
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1: Yo pensaba que me estaba condenando. Pero cuando Dios comenzó a traer,
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1: Cuando piensas en el error que cometiste, te sientes culpable. Y cuando viene una promesa de Dios,
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1: ya no vamos a las aguas a predicar, lavar nuestro cuerpo, pero entramos
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1: Culpable porque creemos que no lo merecemos, pero no es por nosotros.
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1: Y ahí tú entras en la presencia de Dios y viene la sangre.
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1: Porque mañana haré un milagro. ¿Y va a ser el milagro? Dios quitó la promesa.
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1: Cuando empieza a llegar la gente, hermano, y hoy día tenemos aquí.
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1: Dios quiere que entremos a su presencia y a través de la sangre del Cordero.
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1: Que nosotros fuéramos libres, para que fuéramos sanados.
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1: 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Es que me equivoqué tanto.
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1: Entonces empezamos a hacer cosas para sentirnos merecedores y merecemos.
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1: Vas a querer avanzar, no vas a poder porque es una carga. La culpa es una carga, el dolor es una carga.
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1: Soy su hijo, pero mientras tú no te purifiques, tu corazón está tan lleno de dolor.
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1: El perdón de pecado está a través de Jesucristo. No por
0: atención,
1: lo que tú
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1: haces,
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1: ¿Estás a un paso de recibir buenas noticias? Sí, estás a un paso de recibir las buenas noticias, pero tienes que purificarte.
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1: Futuro y una esperanza.
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1: No pierdan vista a los sacerdotes, porque a través de ellos yo los voy a guiar en este nuevo camino.
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1: Milagro, hemos esperado años, igual que el pueblo. Nosotros decimos, ¿cómo pudieron? Y nosotros.
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1: Se acabó, ahora hay que entrar a purificar, a sanar el corazón para disfrutar lo que Dios tiene para nosotros.
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1: No hay otra forma, hay que pasar por la sangre de Cristo, pero no para condenarte, para restaurarte, para...
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Yo sé que estamos comenzando, pero tenemos que comenzar de una manera que podamos declarar que el gozo del Señor mi fortaleza es. Mira a alguien cerca de ti, dile, el gozo del Señor.

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Fertel. Gracias, Henry. Si ese aplauso es para nosotros, está bien, pero si es para él, tiene que dárselo más fuerte.

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2: ¡Hay libertad! ¡Hay alguien que sea libre! El que pueda correr, que corra. El que quiera, que...

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Si ese aplauso para él tiene que dárselo mucho más fuerte.

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Dios con toda bendición de

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2: Pedimos, Señor, que abras el cielo sobre nosotros y que te manifiestes en todo tu esplendor. Estamos listos.

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